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10: ¿Cómo están? Bienvenidos, bienvenidas. Arranca Rock and Ruedas por Radio Futuro. Estamos celebrando 37 años en la radio del rock. Recién cantábamos cumpleaños, ahora vamos a cantar CHI. Vamos a cantar campeón. Hemos traído al tricampeón del desafío del desierto, Gabriel Balut Galef, a Rock and Ruedas para celebrar este año y además celebrar tu tricampeonato en la carrera. Bienvenido, Gabo.
11: Muchas gracias, Carlos. Muy contento de estar aquí acompañándolo, sobre todo en una fecha especial que están de cumpleaños. Felicitarlo, sí, a todos ustedes, que hacen un gran trabajo en la Radio Futuro. Yo soy muy fanático, me encanta la Futuro, me encanta el rock y contento de estar aquí celebrando un tercer triunfo en el Desafío del Desierto, una carrera que ya tiene 25 años de tradición.
10: Estamos puro celebrando buenas fechas contigo en un día especial. Qué bueno que hayas podido venir. Gabriel Balut Galef nos visita desde Copiapó, ha ganado 3 veces el Desafío del Desierto y citaste otra cifra, 25 años de esta carrera, el Desafío del Desierto. La vamos a desmenuzar contigo, tu moto Yamaha también, tu éxito en esta nueva edición, en un día especial. No va a estar Gualo, no nos acompaña hoy, nuevamente se tocó la guatita, se resintió un poquitito el estómago, mi amigo, y como había harta comida y harto para celebrar hoy día por todos lados, dijimos, cuidemos al Gualo, mejor que no venga. Ya, feliz. Entonces, por eso, abrazo para Gualo, te mando muchos saludos,
11: Gualo. Un saludo grande a Gualo, fanático a él de todo, de su sabiduría sobre la las pruebas.
10: Y Yamajero como él solo. Sí. Hondero también. Sí. KTM, el Walo en realidad es de todo, porque siempre se ha declarado un fanático de Honda, pero su moto es Yamaha. También tiene una Honda. Resulta que la KTM 640 que hoy día tengo yo era de él. Él la preparó. Entonces yo creo que en realidad es multimarca.
11: Multimarca, lo vamos a dejar.
10: Pero la moto enduro que tiene la que tiene aptada para él es justamente una Yamaha, una IZ. Oye, Gabo, vamos a conversar contigo de este desafío del desierto. Primero que todo, tú que eres el tricampeón, entiendo que nadie había ganado tres veces la carrera, ¿no? De manera
11: seguida,
10: consecutiva.
11: De consecutiva me parece que no.
10: Yo creo que no.
11: Me parece que no. Lo han ganado más veces otros pilotos. El Gillo Illanes tiene un récord.
10: Cuando era la carrera. Gillo lo conozco perfecto. Cuando la carrera. Bueno, se disputaba íntegramente en Iquique. En esos años el Gillo roncaba, ¿no?
11: Justamente, Gillo no, ni existía quizás. Estaba en el enduro en esa época plena de Six Days, enduro. Y siempre hizo ruido mucho esta carrera del desafío. Nunca había tenido la oportunidad de correr. Y mi primera instancia en esa gran competencia fue con la Teneré, donde pude ganar la categoría Big Trail Experto.
10: Uh-huh. ¿Eso qué año fue, Gabriel?
11: Fue el 2000, fue la primera vez que se hizo aquí en Copiapó. 2022.
10: Ok.
11: En el 2022, el 2023, en la categoría Big Trail Experto.
10: Ya.
11: Y de ahí hice la transición hacia Unicet.
10: O sea, entraste en el mundo del Big Trail con Yamaha el desafío. Cuando se abre esta instancia, porque antes era una carrera de enduro nomás, de largo aliento, digamos.
11: Totalmente. Y la moto recién la habían lanzado, llevaba muy poco tiempo y mi idea fue hacer ese desarrollo en la moto. Pero llegué a un punto el segundo año que igual gané la categoría y anduve muy bien en la general, que llegué a un tope, que ya la moto no me permitía más y yo quería meterme mejor ahí en la general. Veía al Nacho que andaba con su Honda oficial en ese entonces.
10: Claro, lo más probable es que haya sido Nacho también un ganador de varias ediciones cuando ya estaba corriendo rally. Vamos a desmenuzar la carrera de Gabriel Balut, también vamos a hablar del desafío del desierto en sí y por supuesto, celebramos los 37 años de Radio Futuro aquí en Rock and Roll, Guns N' Roses, Welcome to the Jungle.

0: Hacemos Rock and Ruedas en Radio Futuro, un día muy especial porque es nuestro aniversario, son 37 años, increíble cómo pasa el tiempo, de los cuales Rock and Ruedas tiene 18 ininterrumpidamente, también en vivo y al aire, en futuro, 18 junto a Wall of Freedom, no es poco. Bueno, por eso digo, son puras fechas, nosotros 18, Radio Futuro, que es lo más importante, 37, Gabo Balut, que ha ganado el desafío del desierto por tercer año consecutivo. ¿Te puso alguna presión alguno de tus auspiciadores? Veo tu imagen, Gabriel. ¿Alguien para que después de ganar una, dos, dijo, oye, gana de nuevo o no?
1: No, no. Confiado. Sabían como que preparé bien la carrera. Querían que lograra el primer lugar, pero nunca hubo esa presión de vida o muerte.
0: ¿No?
1: Si es que no obtenía el primer lugar.
0: Porque, bueno, este año... Hablemos de esta edición. Esta edición tuvo tres días, más un prólogo, ¿cierto? Un prólogo, jueves, después... miércoles, jueves, viernes y sábado la carrera. Perdón, jueves prólogo, viernes, sábado, domingo.
1: Fue el lanzamiento, claro. Viernes, sábado, domingo fue la carrera.
0: ¿Cuánto fueron las total sector selectivo cronometrado?
1: Cronometrado tienen de 80 kilómetros promedio. Puede ser un poquito menos o un poquito más.
0: Claro, pero arena.
1: Arena. Pura arena y, claro, no zonas rápidas, sino que son
0: arena dura, dunas.
1: De dunas, trabados, donde no son partes de tanta alta velocidad.
0: ¿Y te la pusieron difícil también en la inscripción de piloto? Porque fue a correr Ben Herrera en una moto de rally. Sí. ¿Correcto?
1: No, fue en una moto 500, en una KTM.
0: Ah, fue la KTM 500, KTM, no fue la del chaleco que usaron en el ruta.
1: No.
0: Ya,
1: no.
0: Ok. Bueno, también fue a correr Tomás de Gabardo, pilotos del Dakar, Ben Herrera, superclase, el enduro, que se prepara también para el Dakar. No estuvo fácil.
1: No, y Andro Corlaet.
0: Andro Corlaet, que también fue al Dakar.
1: El Andro no fue al Dakar, fue a Marruecos conmigo, fuimos juntos, estuvo en Abu Dhabi, fue a Abu Dhabi y a Marruecos. Y yo sabía que se me venía duro con Andro, con Benja.
0: Andro es de Antofagasta,
1: ¿no? Es de Antofagasta y está haciendo harto rally. Entonces
0: no,
1: ya
0: al Dakar, claro, pues fue a Marruecos, después no llegó al Dakar.
1: No, se bajó de último momento, tenía las intenciones de ir, ya. Pero...
0: La tenía difícil.
1: La tenía difícil porque ya Andro tiene harta experiencia en el desierto, se ha metido harto, ha hecho harto roadbook, ya sabe cómo enfrentar las dunas y yo sabía que iba a ir rápido, muy rápido. Y Benja también, que... tremendo piloto y ya está adquiriendo muchos conocimientos en lo que es rally.
0: Claro, más allá de que no tenga tanta arena y tantas dunas, muy bueno técnicamente, entonces
1: justamente. En
0: todos lados se va a desempeñar bien.
1: Exactamente.
0: Pero lo sacaste bien, o sea, en estos tres años, ¿cuál fue el desafío del desierto más difícil de ganar? ¿El de este, el año pasado o el anterior?
1: Cada una fue especial y tuvo sus dificultades. A ver, el primer año en la general que me salió muy difícil fue con Pablo Quintanilla. Tengo que admitir que él fue el más difícil.
0: Corrió con Honda.
1: Corrió con Honda oficial y yo venía en mi moto chica, recién armada, una Z450 FX.
0: Claro, poco antes de retirarse el Pablo.
1: Poco antes de retirarse.
0: Ya.
1: Estaba en un momento andando muy, muy fuerte. De hecho, entrené harto tiempo ese año con él en Copiapó y muy, muy rápido, la verdad. De hecho, tuve un poco de suerte porque tuve un pana mecánica.
0: Él
1: tuvo pana mecánica en su disco de freno, lo que me permitió quedar con unos minutos arriba y poder administrar la carrera y ganarla.
0: Perfecto.
1: Y ese fue un tremendo puntapié para darme a conocer,
0: claro.
1: Hacer ruido, o sea, ganarle a un tremendo gigante como Pablo Quintanilla.
0: Sí,
1: fue, dio que hablar.
0: Claro.
1: Y al siguiente año, ya no estaba Pablo y me toca con Nacho.
0: Otro dacariano bueno.
1: Dacariano bueno, que sabe enfrentar el desierto.
0: Sí,
1: y anduvimos muy peleados. El primer día me gana él por un poco, segundo día yo quedo por un poco más arriba y definíamos el último día donde pudo quedarme con el primer lugar, pero una carrera peleadísima en cada kilómetro, fue muy intenso.
0: Pero eso es bueno, Gabriel, porque mientras más difícil sea tu rival, mejor rendimiento tienes tú. O sea, te tuvo que llevar a tu mejor expresión, ¿o no?
1: Tal cual. A ver, rojo ahí en ciertos momentos. Y bueno, y este año igual me costó bastante porque yo justo un mes atrás tuve una caída, no menor, que donde me fracturé incluso unas costillas atrás y quedé bien dañado físicamente. Y no pude preparar, llegar bien con la musculatura necesaria para enfrentar la carrera. Entonces dije, esto me va a costar, no me sentía en mi 100%. Pero ya la cabeza igual venía un poco preparada y supe administrar bien los tres días con las ventajas necesarias para llegar al último día más o menos.

0: tranquilo y que definir de manera tranquila y quedarme con el primer lugar.
1: Fabuloso. Está Gabriel Balut con nosotros, el gran campeón del desafío del desierto, Grand Funeral Road, para irnos al corte y ya seguimos con Rock en Ruedas.

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16: Hacemos Rock and Ruedas en Radio Futuro. Ya sabes, en el día de nuestro aniversario número 37, hoy sin Gualo, recuperándose ahí de su estómago, pero con Gabriel Balut, Galef, tricampeón del desafío del desierto, podríamos decir pentacampeón, porque si sumamos las dos del Big Trail es pentacampeón, como braseo.
17: Sí, puede ser, pero yo cuento la general.
16: Perfecto, la super experto, la general.
17: La general de todo.
16: Perfecto, sí, es verdad, pues ahí se mide el más rápido, le ha ganado a grandes campeones, nos acaba de contar el recuerdo de ganarle a Pablo Quintanilla, a Nacho Cornejo y este año de hecho a Benja Herrera y también a Andro Corlaet.
17: Justamente.
16: A ver, para quienes nos están escuchando, Gabriel Balut, cuéntanos cómo es tu moto para ganar el desafío del desierto. No toda la gente que escucha, ya son más de 200 pilotos los que corren esta carrera, pero no todos van a ir a ese nivel, pero sí pueden preparar la moto como lo haces tú. ¿Cómo claro. es esa preparación? ¿Qué se le hace a esa moto?
17: Bueno, la moto en base, una moto original, esta es una IZ450FX.
16: ¿De partida? ¿Mejor 450 que 250?
17: Claro, más mayor cilindrada, mucho mejor para el desierto.
16: Para el campo más abierto y el desierto.
17: Mayor potencia, okay. Justamente. Se le pide, se sufre menos motor y también tiene más potencia para las zonas de trepada y zonas arenosas. Una 450, lo principal, bueno, trabajo la transmisión, que se le pone una transmisión más larga. Originalmente,
16: cuéntale al auditor para qué se hace eso.
17: Claro, las motos originalmente traen un piñón de 13 dientes y este de 13 dientes lo cambio por uno de 14 dientes, que es un diente más. Y la corona o la Catalina atrás originalmente trae 50 y yo voy con una de 47, por ejemplo. Eso hace que la moto, si en velocidad final original da 110, 120, yo con esta otra transmisión puedo llegar a 160, 170 en velocidad final. Uh-huh. Pierdo un poco el rango de menos, pero aquí al final de cierto uno anda en altas velocidades por lo general.
16: Claro, pierdes en baja, ¿cierto? La tracción de inicio.
17: Justamente, se alargan los cambios.
16: Claro, se alargan los cambios.
17: Justamente, y bueno, lo otro principal es la mayor autonomía con los estanques. En este caso, bueno, la transmisión y los estanques son a service de Imoto, que ellos me proporcionan esto. Así que siempre con ello tenía muy buena y también con los mousse arter, que es clave también poner.
16: ¿A cuánto aumenta? Va, antes de ir al mousse, que es un mundo muy particular,
17: claro.
16: Vamos a ir con el tema de la autonomía, pensando en los legionarios, como le hablan en ese modo a los que corren el desafío. Cuando tú hablas de estirar la autonomía, ¿cuál es la autonomía cuántos litros hace el tanque de la IZ estándar 450?
17: 8 litros hace original. Y okay. Ese, el central original, lo cambia por un Achervis de 12 litros.
16: Perfecto, ¿ya? Perfecto.
17: Ahí gano unos litros en la parte
16: 4
17: central,
16: litros al tiro.
17: Al tiro.
16: Claro.
17: Y además agrego un estanque frontal de 5 litros.
16: Ya, entonces con eso tienes más o menos los... Lo que necesitas para hacer una especial.
17: Y un poco más.
16: Llegar al refueling por si te pierdes y etcétera, ¿cierto?
17: Ya, claro, en el desafío uno no tiende a perderse porque vas con GPS y al final tú la ruta la vas viendo y es muy difícil perderte. Si te pierdes son muy pocos metros o
16: es
17: kilómetros.
16: Es que es muy bueno. ¿Ya o no? Eso lo dije yo, así que
17: una
16: ya.
17: Una toma de decisión.
16: Ok.
17: Pero junto con eso también, bueno, los mousse, estaba hablando ahí.
16: Eso
17: de los tía,
16: sí, ahora analicemos el tema mousse y claro. ¿Por qué lo haces y por qué lo hacen los que corren en el desierto?
17: Claro, bueno, las motos de fábrica originalmente traen cámara internamente dentro del neumático y, bueno, las cámaras andan súper bien, son más livianas, pero tenés el lado contra que tienes un pinchazo y quedas fuera de carrera.
16: Al tiro.
17: Y con los mousse esto es como una espuma muy sólida,
16: espuma densa.
17: Densa, que va dentro del neumático. Y lo deja anti-pinchazo totalmente. Puedes pasar por encima de clavos, claro. Rocas.
16: Y como las especiales no tienen más de 200, nunca son entre 80, 100 más los enlaces, ya pongámosle entre enlace y especial 200 kilómetros.
17: Sí, claro.
16: No vas a quemar ese mousse, no terminas quemando el neumático.
17: No, para nada. De hecho, el mousse, usé un juego de mousse para los 3 días de carrera y me anduvo perfecto. Se le pone harta vaselina internamente para que no genere tanto calor. Bueno, además en esta época...
16: Eso es para que evite la fricción, para que disminuya la fricción del mismo mousse con la llanta,
17: claro,
16: ¿correcto?
17: El contacto del mousse con el neumático adentro, la vaselina hace que la temperatura no afecte el mousse en este caso. Y bueno, y en esta época, en invierno, tenemos unas temperaturas muy agradables en el desierto. Claro.
16: Está perfecto.
17: Está perfecto.
16: Cerrando esto, antes de ir a la música, ¿y con qué neumático corres? ¿Cuáles son las medidas de tu neumático?
17: Bridgestone con este fue esta edición, muy bueno. 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
16: Perfecto.
17: Esas son las medidas de los neumáticos.
16: ¿Y un problema impecable?
17: Impecable los neumáticos.
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16: Bien, estamos ahora desmenuzando la moto, así le estamos haciendo una disección a la moto de Gabriel Balut, el campeón del desafío del desierto. Judas Priest, hitting out the highway.

0: Esto es Rock and Ruedas por Radio Futuro. Mira, yo no he abierto el WhatsApp de Rock and Ruedas, pero hagámoslo porque, sorry, +56 9 971 40 6 80, está abierto ahora ya y ya entraron preguntas, le digo al tiro, prepárate Gabo Balut.
1: Vamos con todo.
0: 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Gabo, ¿cómo el sistema de navegación de El Desafío del Desierto? Vamos a pensar en quienes fueron y quieren volver y que no lo entendieron, lo hicieron nomás. Y quienes quieren motivarse y el próximo año anotarse en esta carrera que es emblemática.
1: Para hay que tener un equipo, en este caso GPS, ya tenéis toda la línea Garmin, que no sea de carretera, que es donde se puede cargar la ruta, y por otro lado tienes la línea de Android, que puedes utilizar o un teléfono Android o un tablet Android, que tenga sistema operativo Android más que nada. Y ahí se utiliza una aplicación llamada Rally System, donde escanean un código QR y ahí se les va a habilitar la ruta. No van a tener el mapa, solo tienen la flecha con las distancias a los waypoints.
0: Exacto.
1: Sirve para navegar perfectamente. Funciona bien, varios en la carrera lo usan.
0: En ambos sistemas, en Garmin o también haciéndolo a través de Rally System de Rally aplicación de Android.
1: Eso es más accesibilidad para los pilotos al final, porque bueno, un tablet cuesta menos que un GPS. Claro, que
0: hoy día están más caros los GPS Garmin.
1: Sí,
0: y dime una cosa, ya, la persona se compró este tablet, ¿cierto? Tiene que comprar el soporte para que sea lógico dentro de la moto. ¿Qué recomiendas tú ahí?
1: Ahí, bueno, buscar un tablet primero que no sea un tablet muy pesado. Es el peso un tema, porque necesita un soporte que pueda firmar bien. Y lo que hacen mucho es poner tensores o una araña donde puedan afirmar este tablet, eso es clave. En mi caso, yo voy a ir a una moto más pequeña, no tener la torre de navegación, voy con un GPS, que solo lleva un clamps ahí al manubrio y llevo mi GPS.
0: El clásico GPS del norte, listo.
1: Clásico así. GPS del norte.
0: Ya, perfecto. Gris así, puesto ahí.
1: No tanto, ahora es un poquito más moderno, ya con que puedo ver bien la ruta, que tengo lo tengo dividido, puedo ver el mapa y además la flecha con la distancia de los waypoints.
0: Ah, el mapa donde estáis, nada más que eso.
1: Me gusta ver el mapa para ver los cambios de sentido.
0: Claro, no tienes la ruta, solo tienes el mapa donde estás y las flechas que te indican cuál es el lugar al que tienes que dirigir. Digamos.
1: Claro, la flecha siempre abierta y está el mapa con el track de la carrera. Uno va viendo perfecto dónde tiene que ir. No es como decir el Rally Cross Country, que te entregan la hoja de ruta
0: y navega.
1: Tienes que ir descifrando la ruta en el momento.
0: No, aquí la tienes a la vista.
1: La tienes a la vista.
0: Ya. Y el que usa el otro sistema, el que lleva un tablet, ¿tú sugieres, por ejemplo, no sé, 12 pulgadas, 10,5, que no sea muy grande, o le sugieres a alguien más amateur? Pensemos en la gran masa que nos está escuchando, Gabriel, y que quiere ir al desafío. Que el tablet sea más grande o más chico, que vea más o que vea menos, que lo distraiga más o menos en la ruta. ¿Qué piensas tú que es importante para alguien que está ahí, formándose?
1: Según el gusto del piloto. Si tiene problemas a la vista, se recomienda un tablet más grande. Pero lo bueno de Rally System es que te marca bien los parámetros de la brújula con las distancias de los waypoints. Se ve bien los números. Tienen un porte significativo.
0: Ya si o sea, te dice que el próximo waypoint está a 6,2 kilómetros y tú estás viendo bien la flecha.
1: Estás viendo bien la flecha y vas viendo bien cómo va bajando la distancia al waypoint.
0: ¿No te entrega las condiciones de ruta ese sistema? Solo el punto. ¿No te dice como un roadbook si vas por un valle, piedra, etcétera?
1: Lo que hicieron algunos pilotos este año, que fue bastante bueno, dividieron pantalla dentro del mismo tablet.
0: ¿Ya?
1: Y llevaban como en la mitad Rally System y en la otra mitad llevaban el mapa con la ruta.
0: Ah, perfecto.
1: Lo pudieron lograr de esa alguna
0: algo
1: manera.
0: Algo como tú, claro.
1: De otra manera, con otro dispositivo.
0: Claro, para saber si vais en dunas, valles, piedras, camino.
1: Justamente, y principalmente para los cambios de sentido. Porque tú cuando vas a validar el waypoint, tú no sabes si el siguiente waypoint está a tu izquierda, a tu derecha o adelante tuyo. Entonces, ya al saber cuando vas a pisar el waypoint, vas tomando hacia la izquierda, derecha.
0: Porque el mapa te va diciendo para dónde viene el siguiente.
1: Para dónde viene el
0: perfecto.
1: Siguiente.
0: ¿Y eso le funcionó a pilotos con menos experiencia en el desierto?
1: Sí, incluso el mismo Andro Corlaet, que corrió en mi categoría, que anduvo muy fuerte, ¿sí?, iba con un tablet con el Rally System y lo hizo perfecto.
0: Tamaño estándar, ¿correcto?
1: Tamaño estándar, justamente, de 10 o 12 pulgadas.
0: Claro, sin afectar tanto la geometría de la moto, digamos. Sí,
1: justamente.
0: Sin poner araña ni nada.
1: Preocuparse que tenga una buena capacidad de batería para que te dure todo el día, ah, o claro, estar cargando en ratos muertos, tener algún dispositivo así como un...
0: O llevar una batería, una pequeña batería en la chaqueta también.
1: Claro, o algunos también sacan un conector directo de la batería.
0: De la batería de 12 de la moto.
1: Justamente.
0: Perfecto. Estamos aprendiendo con Gabo Balut, el tricampeón. El día de la celebración de Futuro, trajimos a un campeón. Midnight Oil, Better Burning en Futuro.

0: Rock and Roll en Radio Futuro, cerrando ya este día especial de nuestro aniversario número 37 con un invitado, un campeón, Gabriel Balut Galef, también con usted a través del WhatsApp. Walo, que nos está escuchando y me manda saludos en línea, te manda saludos a ti en realidad, no a mí, Gabo.
1: Excelente, harto saludo a Walo.
0: Aquí con Pablo. Sí, pues con Pablo Bastidas, que te acompañó, ha grabado todo el rato, el influencer. 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Bueno, vamos llegando al final de este Rock and Roll en Futuro. Gabriel Balut, primero, tú vienes de Copiapó, muchas gracias, y a través tuyo un saludo a toda la comunidad nortina, a todos los copiapinos, Diego Almagro, Caldera, Bahía Inglesa, Barranquilla, Puerto Viejo, Vallenar, por supuesto, tengo unos amigos en Vallenar, los Campillay, a Maurice Morín, un montón de gente allá, Rorro Caballero, etcétera. A toda la comunidad del norte que escucha Futuro, gracias por escucharnos, y a ti, solo abrirte el espacio para que te despidas y nos digas cuál va a ser tu siguiente paso, Gabriel.
1: Bueno, agradecido de este espacio, esta ventana que nos me están dando, muy contento, como lo he dicho, igual muy fanático de la Radio Futuro. Y bueno, tenemos un objetivo grande por delante, es el Africa Eco Race. Tengo la visión, tengo las ganas de ser el primer latinoamericano en representar aquí la zona en la categoría motos de esta carrera tan importante.
0: Histórica, Africa Eco Race.
1: Se parte, bueno, en Marruecos y se termina en la misma ciudad, Dakar. Pasa por muchas partes donde se corrió el París-Dakar antiguo, y lo haría sobre una Teneré 700 que la preparan unos franceses, y una moto muy competitiva. Es muy linda la moto, con estanques grandes, con torre de navegación, así que es un desafío grande que me tiene muy motivado, y espero estar ahí representando a toda la zona norte del país, que me han estado apoyando un montón. Se siente el cariño de toda la gente, bueno, la familia, la parte del gobierno también me está ayudando, el gobierno regional. Y espero estar ahí representando, y no solo al norte, sino que a todo el país finalmente.
0: Sí, pues en realidad el norte es parte de Chile y tú vas a correr por Chile. ¿Cuál es la fecha? ¿Le corréis, Gabriel?
1: Viene justo después del Dakar, más o menos del 20 de enero comienza. Perfecto. La competencia.
0: ¿Te apoya toda la familia en este proyecto?
1: Toda la familia está apoyándome.
0: ¿No te preguntamos si estás pololeando, casado?
1: Pololeando, sí.
0: ¿Y ella es su nombre?
1: Angelina Albacini.
0: Saludos para Angelina Albacini.
1: Saludos, ya en Copiapó esperándome ahí.
0: Perfecto, mando. Muy bien, también porque al final uno comparte la vida con su compañera en este caso.
1: Sí, y ella me ayuda bastante, me ayuda con los refueling, está siempre ahí dándome.
0: ¿Qué hace? ¿A qué se dedica?
1: Ella es dentista.
0: Perfecto, perfecto. Allá trabaja en Copiapó.
1: En Copiapó.
0: Bien, saludos para ella también y para toda la gente, gracias por haber venido.
1: Gracias a usted.
0: Y este Rock and Rueda es siempre también, como Walo bien dice, un espacio de aporte a la comunidad, datos técnicos, experiencias de conducción, pero también un lugar para reconocer a quienes se atreven, a los campeones. En este caso, no te lo voy a dejar de preguntar, ¿el próximo año vas a ir a defender el título del super experto de la general del desafío?
1: Sí, por supuesto, no me van a perder ni un desafío de aquí para adelante. Espero estar en todos presentes, una carrera que me encanta, vibro, me gusta el formato, de repente no tanta navegación, sino que ir rápido sobre la moto. Y de todas maneras espero estar presente. Este año hicimos una actividad muy buena con Iplasex, que tuvo unos alumnos de mecánica automotriz, y fueron parte de mi equipo, que estoy yo al final yo solo, que hago mi propia mecánica. Ellos aprendieron a cambiar neumático, cambiar aceite, cambiar filtro de aire y saber cómo es una pauta correcta de mantenimiento ante una competencia.
0: En una prueba como esta, justamente. ¿Funcionó bien?
1: Perfecto, los alumnos vibraron, hasta una chica estaba ahí que era estudiante, y todos aprendieron mucho. Y
0: Plasex.
1: Espero. Y Plasex.
0: Maravilloso. Y bueno, entonces ya saben, Herrera, Benja, ¿cierto? Con la Ed, Rui, que quizás va a ir a correr, Rui Barbosa, piloto Rock también, y todo, Nacho Cornejo, los que quieran ir. Gabo Balut quiere defender su título, ya lo dijo aquí.
1: Sí,
0: y esto queda grabado. Esto queda grabado en futurofm.cl, ahí queda grabado con la fecha de hoy, que es nuestro aniversario, además, así que va a ser importante recordarlo.
1: Vale, vale. 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
0: Totalmente, fabuloso, qué bien que te apoyen. Gracias por haber venido, gracias a todos por acompañarnos. Cerramos Rock and Rueda, cerramos la semana y además cerramos nuestro aniversario en vivo aquí desde Futuro. Un abrazo para Gualo y para todos. Que sean 37 años más de Rock en Radio Futuro. Nine Inch Nails, The Hand That Fits. Nos vemos el lunes. Chao, celebren.

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3: Un concierto para el segundo semestre después de 18 años vuelve a Chile el grupo sueco The Haunted. Lo hacen con su más reciente disco Songs of Last Resort de 2025. The Haunted ya cumple prácticamente 30 años desde su inicio en 1996, cuando fue formado por ex integrantes de los, en ese entonces, recientemente disueltos At The Gates. A la fecha ya tienen 10 discos de estudio y la actual formación es con Marco Aro en la voz, Jonas Björler en el bajo, Patrick Jensen y Ola England en las guitarras y Adrian Erlandson en la batería. Hay banda invitada para esa jornada que es Matt Brain desde Ecuador, que tienen también casi 30 años andando y estuvieron acá hace algunos años acompañando a Agnostic Front. La cita es para el 10 de septiembre en el Teatro Cariola, entradas en Passline. Y hasta ahora sigue junto a nosotros. Hay más en esta noche acá en la Radio del Rock.
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1: 9:04 minutos. 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
18: Pink Floyd.

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2: 10 grados.
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13: Creedence Clearwater Revival.

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2: 9 grados.
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1: 11:06. 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
1: 8 grados.
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2: 12, 8 minutos.
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2: 6 grados.
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2: Hay novedades con el clásico supergrupo de rock progresivo Asia, que anunciaron esta semana el lanzamiento de un nuevo disco de estudio llamado Índigo. Va a estar para el 6 de noviembre y recuerden que la banda cuenta actualmente con una nueva formación encabezada por el tecladista Geoff Downes como único miembro original y acompañado por Virgil Donati en batería, John Mitchell en guitarra y Harry Whitley en bajo. Junto con el anuncio salió un single y video de adelanto llamado The Traveler Into the Light. Lo pueden revisar en futuro.cl y hasta ahora estamos iniciando el día. No se despeguen de la radio del rock.
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3: Son las 7 de la mañana.
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3: 6 grados.
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2: Son las 8 de la mañana.
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1: 5 grados.
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1: Conciertos que vienen en camino. Los brasileños Angra vuelven a Chile con el show que celebra 30 años de su disco Holy Land. Esto va a ser el 23 de agosto en el Teatro Teletón, repasando el disco de 1996, el segundo de su historia, clave en el desarrollo del metal brasileño y sudamericano al incluir elementos propios de las raíces de ese país, incorporándolos al power metal que ya venían haciendo muy bien desde su debut. Están los tickets en sistema Eventread para este encuentro con Angra, celebrando 30 años de Holy Land en Santiago. Avanzamos en esta mañana, sigues en la radio del rock.
0: 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Un minuto para las 9. 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
2: 8 grados.
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3: 3 para las 10.
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6: ¿Qué tal? ¿Cómo están todos y todas? Bienvenidos y bienvenidas nuevamente a otra entrega bastante especial, el Club del Vinilo, porque estamos un poquito con resaca. Una linda resaca porque ayer fue el día en que conmemoramos los 37 años de Futuro, la radio del rock, en una muy linda programación que nos llevó por muchos viajes, ¿no?, internos, históricos. Y ahora estamos a esta hora de la mañana para seguir de alguna manera reforzando y repasando otra cosa que también tiene que ver con la historia de Futuro, que son los vinilos. ¿Y qué tiene que ver con la historia de la radio? Recordemos que la radio, probablemente cuando se comenzó a hacer Radio Futuro en 89, la música se colocaba en reels y en vinilos, ¿no? Así que hacer un programa de discos hoy día no es otra cosa que volver hace 30 años y más de 30 años como se hacía la radio antiguamente. Y acá estamos como todos los sábados junto a Lobo Araneda, Marcelito González en los controles y todos ustedes ahí en sus diferentes plataformas digitales o Darica Punta Arenas escuchándonos, sobre todo si están descansando o si están trabajando. Un abrazo. Lobo, ¿cómo estás? Bienvenido.
7: Muy bien, feliz de seguir este festejo, ¿no? Son 37 años de Radio Futuro en este formato dedicado a la música vanguardia, experimentación, también el rock, por supuesto, que ha sido nuestro principal camino. Saludo a todos los que escuchan y también celebran con nosotros esto, porque la radio no solamente significa de este lado, ¿no?, del lado de lo tecnológico, sino que también de cómo percibe a la gente y cómo recibe nuestra música, nuestra programación, nuestro mensaje. Y obviamente todo el cariño, porque somos una gran familia, la familia del rock, y en particular a esta hora la familia del Club del Vinilo. Música que, como tú decías, en formatos diferentes, pero es la gracia, ¿no? Uno va descubriendo caminos, descubriendo música. El primer disco que te regalaron a veces fue un compact, a veces fue un cassette. Otros tuvimos la suerte de partir con los vinilos. Suerte entre comillas, ¿no? Porque hoy día está muy caro. Pero lindo camino lo que también ha hecho Futuro. Así que, insisto, feliz cumpleaños, Radio Futuro, la radio del rock, y a todos los que nos acompañan.
6: La radio del rock, la radio de la inmensa minoría, la radio de la vanguardia del dial, la radio de Yes, la radio del blues, la radio de todos los formatos musicales que nosotros nos gusta escuchar, y ustedes también viven acá en Futuro, porque lo mejor está en Futuro. Y seguimos celebrando los 37 años e invitándolos a participar en futuro.cl, porque estamos regalando una caja con 37 vinilos, gentileza de nuestros amigos de Vinilos Álvaro. Vamos a comenzar con un clásico, me parece, Lobo, ¿no? Con una canción que nos teletransporta hacia 1971, pero también nos transporta hacia el año 2000, donde aparece la película Almost Famous, que claro, también nos lleva hacia el pasado, recontando esa historia de los 70 en el backstage. Y justamente cuando se abre la primera puerta hacia el backstage de Black Sabbath, tocando con Stillwater, se hace con esta música que vamos a escuchar, en la que aparece y William Miller descubre la magia, una cosa que nosotros estamos acostumbrados a ver, Lobo, pero siempre sigue siendo mágico entrar al backstage, ¿no? Mirar lo que está pasando detrás de bambalinas sigue teniendo una hay una efervescencia distinta a eso, y yo creo que en esa película, con esta canción, se refleja de muy bonita forma.
7: Sí, yo siempre, bueno, me ha tocado subirme al escenario un par de veces, y encuentro impresionante la energía que no solamente entrega la banda al escenario, sino que también lo que da el público. Un show sin público sería nada, ¿no? Y obviamente toda esa energía que uno alcanza a percibir en ciertos momentos es magia. Y precisamente lo que tú dices, Yes, en un festival donde estaba tocando Black Sabbath, imagínate la fusión de estilos, ¿no? En esos años. Qué lindo cuando toda la música se revuelve, porque ahí uno saca lo mejor de todo.
6: Arranquemos esta edición del Club del Vinilo con un disco clásico del 71, como es el de Yes Album. Un disco sencillamente precioso, un disco que hay que tenerlo, como toda la discografía de Yes, con John Anderson, con Chris Squire, Steve Howe, Tony Kay, Bill Bradford en batería. Un disco tremendamente genial. I've seen all good people. Sí, eso es lo que vemos siempre. Vemos buenas personas con Yes arrancando esta edición del Club del Vinilo en la Radio del Rock.

0: Ese sonido que escuchan de fondo es una grabación de blues de un especial del señor Stevie Ray Vaughan con Albert King, hecho en 1983 para una cadena de televisión canadiense. ¿Y por qué juntaron estos dos grandes héroes, padre e hijo de alguna manera? Porque el sonido de Stevie Ray Vaughan estaba muy inspirado en el sonido de Albert King, ¿no? Este hombre que de alguna manera dibujó ciertas formas, ciertos patrones para entender la guitarra, para hacer solos, para hacer bending. Y estamos hablando también acá, recorriendo una discografía tremenda. A mí me encantan estos vinilos que trae Lobo porque son reediciones que capturan la edición original. Esto se llama Albert King de Big Blues, ¿no? Y si tú lo das vuelta, tiene la misma forma, ¿no? Tiene un texto de esos discos que está la portada dibujada y atrás está un texto gigante, ¿no? Que viene como el insert, que a veces viene adentro, pero viene en la parte de atrás. Y eso era muy propio en los discos de los 60, sobre todo los 60, ¿no? Una foto casi como un informativo de qué se trata, qué tienes en tus manos, por qué salió, qué es lo que estamos escuchando, con todas las indicaciones técnicas. Esto es una reedición, obviamente, pero que recoge buena parte de una de las grandes leyendas de este género, que es el blues, con Albert King. Más encima acá, con la colaboración de grandes músicos como Harold White, Wilbur Thompson, Ike Turner aparece tocando el piano en una de las canciones, así que imagínate lo que significa esto. Y es una recopilación que corresponde a los sonidos desde St. Louis, Missouri, en Chicago, desde 1959 a 1962.
1: Así es, Born Under a Bad Sign, quizás el álbum más famoso de Albert King. Tremendo. Pero este es el primero del 60.

0: Dios, como tú dices, cuando el músico todavía no llegaba a Stax, que después se catapultó y sacaron miles de discos, esta es realmente la raíz y tiene algunas cosas, algunos temas, como incluso en la línea de Ray Charles, por ejemplo. Seguro, tiene sí. Una fusión musical bastante entretenida. Un maestro, uno de los reyes, como lo llaman, esencial a la hora de meterse al mundo del blues. Y este álbum, que si bien tiene varias portadas, esta reedición está bastante bonita. Y,
1: muy linda.
0: Y claro, lo que tú señalabas, ¿no? Que la contraportada tenga estos detalles, eran años de sin internet, sin esa información. Entonces todo lo que uno recibía venía precisamente en el insert o en el respaldo del disco para uno informarse quién tocaba o qué camino tenía este trabajo. Me pasó que te contaba, el otro día fui ahí al Gres y estaba tocando Black Rats.
1: Sí.
0: Y partieron tocando dos temas de Albert King.
1: Exactamente.
0: Súper potente.
1: Era Bernardo Barajas, el que dije, un gran guitarrista. Sí. Y le saca muy bien el sonido de Albert King, porque lo trae, lo vi en un tributo con Tomás Gumuso haciendo Freddie King y Albert King. Y está Furronda Count, la vi cantando, sí, tremenda.
0: Notable. ¿Verdad? Recomendable el show de ellos. Blusero, me recordó el tiempo de House of Rock allá en la Casa Chueca de Irarrázaval, donde partieron también el Kike Castro haciendo estos jams, ¿no? Que se subía gente, agarraba la guitarra y era mucha fiesta. Y eso es la esencia del blues. Y obviamente juntar los discos de estas leyendas, de estos maestros que influenciaron a tantos más, es esencial.
1: Acá está el vinilo, ¿eh? Le mandamos un saludo a la gente, a los hermanos Gres, del Bar Gres, que de verdad tienen una misión muy linda con el jazz y con el blues. Muy, muy, muy, muy sincera. Y de hecho, todos los miércoles hay, a propósito de jam, hay jam sessions donde toca primero el músico invitado y después se va subiendo la gente que se anota. De hecho, este mes está Sebastián Arregada, otro tremendo guitarrista que de hecho fue el telonero Kingfish, a quien vamos a escuchar en un ratito más. Así que siga este movimiento del blues. Y con Albert King seguimos avanzando en esta jornada del Club del Vinilo, este tremendo zurdo en la guitarra. Albert King, que tocaba con la Flying V, de hecho. Tenía la Flying V, esa es su guitarra muy característica. Don't Throw Your Love on Me So Strong, en el disco The Big Blues con Albert King en Futuro.

0: Seguimos avanzando en esta mañana de Club del Vinilo en Futuro, celebrando los 37 años de Futuro. Ayer fue el día de celebración exacto, porque hace 37 años, como un día de ayer, comenzaban las primeras transmisiones de Radio Futuro, como la empezamos a conocer, ¿no? Y con todo lo que fue avanzando y evolucionando en el tiempo, tanto que hemos vuelto a los orígenes, tocar música en vinilo, como se hacía las radios por allá por 1989 y hasta yo te diría 1994-95, con la aparición de los primeros computadores ya que venían preparados para empezar a pasar la música desde ahí, o el CD, etcétera, que empezaban, comillas, a facilitar esta cosa de la programación y de colocar música en vivo, como se hacía antiguamente, como se programaba la radio. Grandes vinilos tenemos hoy día. Hemos hecho un repaso bastante interesante en esta primera media hora y la vamos a cerrar con un gran dúo británico, una tremenda, tremenda dupla británica, bajo y batería, que pareciera que fueran 20 sobre el escenario. Estoy hablando de los tremendos Royal Blood y su disco debut, ¿no? Que está acá, lo tengo en mis manos, que es realmente increíble, producido por Warner Records. Realmente una linda, linda joya que, como he hecho otras veces, Lobo, ya ha pasado bastante tiempo, ya pasaron más de 10 años. Este disco es del 2014 y marca el inicio de un gran sonido británico, en este caso, en esta dupla llamada Royal Blood.
1: Así es, las vimos acá en el Lollapalooza, ¿no?
0: Sí, sí, sí.
1: Potentísimos, y claro, también veníamos de haber escuchado un poco de blues, y estos, pese a que son de este milenio, tienen toda esa esencia, pero llevada a otro nivel, y revolucionaron. De hecho, ese es su disco más exitoso. Realmente tocaron la cima, siguen vigentes, siguen dando vuelta, pero esto fue lo que los puso ahí en el mapa y crearon influencia, sin duda, porque después aparecieron otros grupos siguiendo los pasos. Una banda esencial, yo creo, a la hora de revisar lo que es el sonido de este 2000 y algo.
0: Y una linda portada, ¿no? Una lindo dibujo, ¿no? Se ve que es como un dibujo a mano. Una muy linda portada de esta mujer tapada, pero que es un árbol también, y que su cuerpo es una ramificación, ¿no? Es una cosa muy, muy linda. Todo en blanco y negro, todo muy, muy, muy lindo detalle para esto de lo que es el debut de Royal Blood, con la que cerramos, banda con la que cerramos esta primera media hora del Club del Vinilo, Figuring Out, en Futuro, la radio del rock.

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3: 17 grados.
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7: Comenzamos el segundo bloque del Club del Vinilo. Estás en Futuro, la radio del rock. Saludamos a todos nuestros amigos vinileros y vinileras, coleccionistas, coleccionistes, a todos los que a esta hora se conectan para escuchar esta linda curatoría. Si quieres comenzar a coleccionar vinilos y te obsesionan las colecciones, digo, las discografías completas, parte con bandas que tengan pocos discos.
8: Blindface.
7: Blindface, por ejemplo. Yo creo que The Police, la banda que suena a fondo, es una de esas bandas, pero son solo 5 discos, ¿no? Está el Regatta du Blanc, el Outland d'Amour, el Senate Mondata, Ghost in the Machine y Synchronicity. Lo que tenemos acá es el Senate Mondata, que es un tremendo, tremendo álbum. Que bueno, como todos los discos de Sting, ¿no? De Police, son todos grandes discos, son todos precisos. No hay ninguno que dure 3 horas o 2 horas. No, son como muy precisos. Pero cada canción está tan bien colocada, cada canción está tan bien hecha, tan bien producida, que es una de las bandas que casi uno dice, hay que tener la colección completa, porque todo está muy bien puesto en esta tremenda, tremenda agrupación. Cuyos discos también, afortunadamente, siguen sonando, ya sea en formato CD, audio, digital o vinilo, siguen sonando muy actuales, siguen sonando modernos. Y eso es un gran lujo, ¿no?
8: Así es. Y claro, me pasa que uno empieza con esos discos, pero está el en vivo, después el grande éxito, etcétera. Entonces siempre hay algo más y algo nuevo que coleccionar,
7: ¿no? La cajita nueva.
8: Exacto. Pero claro, en el caso de Police, creo que un gran trío, estuvieron en el Festival de Viña cuando eran la banda más popular del momento.
7: Totalmente.
8: Un trío que tiene un Andy Summer que tocaba en Soft Machine, por ejemplo, poco antes de embarcarse en este proyecto. Un Sting que venía como del mundo del punk también, como toda esa actitud. Copland, un baterista notable al nivel de los grandes. Formó después de Police una banda que se llama Animal Logic, por ejemplo, y otros grupos más, pero siempre con esa precisión en la batería. Yo creo que un grupo que he ido aprendiendo a querer con el tiempo, y obviamente Synchronicity siempre ha sido mi álbum favorito de esto, que lamentablemente todavía no lo tengo porque es difícil de conseguir.
7: ¿En serio?
8: Está disparado.
7: ¿En serio?
8: Sí, wow. Sí, llega ahí a donde vienen los Álvaros, pero está caro y hay otras opciones, entonces como que siempre me voy por otro camino.
7: Mira, yo tengo ese disco, mira.
8: Sí, no, sí, lo hemos tocado de la.
7: Yo no sabía, copia, no sabía, pero estaba como tan elevado en el precio, digo.
8: Como... Está, ha subido, sí, porque he buscado, es como apreciado. Y viene la versión de Mother, que alguna vez hizo Sergio Lago, sí, por ejemplo. Sí, sí, que sí. Es muy.
7: Tiene una canción de Andy Summers, por cierto.
8: Exacto, y nada que ver con el resto formado de Police. Pero súper vanguardista, súper experimental. Y por ahí también entré a ese juego, ¿no? Entender que Andy Summers tuvo en Soft Machine y toda esa vanguardia, que lo tuvimos alguna vez acá en Chile tocando con John Edrich, sí. Eran dos legendarios de Soft Machine. Momentos épicos de una u otra forma. Y también cada vez que ha venido Andy Summers a Chile con los brasileros a hacer este recorrido por los clásicos de Police, yo siento que siempre es como una buena conexión con el público que ama este sonido.
7: Este totalmente. Vamos a escuchar una canción que el otro día descubrí que cuando Sting fue a cantar con Mark Knopfler y cantó para Dire Straits la canción Money for Nothing. ¿Te acuerdas que parte Money for Nothing con I want my MTV? Y después se repite todo el rato I want my MTV. Es ese coro, Mark Knopfler le dijo a Sting, canta exactamente lo mismo que cantas con esta canción, Don't Stand So Close to Me. Don't stand so close to me. I want my MTV. Le dijo eso, canta eso, pero cámbiale la letra. Y lo colocamos acá. Y esa es la gran colaboración que hace Mark Knopfler con Sting para Money for Nothing. Pero esa es otra historia que es muy linda también. Vamos a escuchar del tremendo Señata Mondata, Don't Stand So Close to Me. Canción que también aparece en un capítulo de Los Simpsons cuando Lisa le pide que no se acerque Homero a un radio. Entonces coloca esta canción. Don't Stand So Close to Me en futuro.
8: Que
7: la radio
8: mucha rock. Gente también.

0: Hacemos el Club del Vinilo en Futuro, la radio del rock. Saludamos a todos los que ahora están conectados descansando en este fin de semana. Prepárense que el próximo fin de semana es fin de semana largo también. Desde ya les aviso por si no lo sabían. Así como muchos se sorprendieron que el lunes anterior fue feriado, bueno, ahora les aviso que la próxima semana, el jueves, es feriado. Así que pueden desde ya comenzar a pensar en un lindo fin de semana. Nosotros igual y todos hacemos el Club del Vinilo, porque también están saliendo muchos niños de clases ahora. Así que hay otros que ya volvieron como los míos, pero otros ya están volviendo a clases. Están saliendo de clases y... se me fue la idea central. Ah, yo quería llamar a saludar a los amigos que están trabajando. Siempre. Siempre a todos los amigos y amigas que hasta ahora y todos los sábados trabajan. Especialmente para ustedes. Nosotros hacemos también este programa para acompañarles con buena música, con descubrimientos y con nombres de bandas que uno ha ido escuchando con el tiempo. Como esto que está sonando de fondo, que es Dinosaur Juniors, que es una banda del que recoge el hard rock, o el, perdón, el punk y el hardcore de finales de los años 80. Y que de alguna manera fueron estableciéndose camino para que otras bandas se fueran influenciando, que después tú los vas a escuchar cuando hablas con Josh Homme de Caius, ¿no? Y después de Queen of the Stone Age, y te empiezan a nombrar bandas que escucharon cuando tenían 15, 16 años. Aparte de los grandes clásicos, siempre te van a decir nombres que uno a veces los tiene que ir como escudriñando, ¿no? Y Dinosaur Jr. siempre va a estar en esas listas de ya sea los Soundgarden, ya sea los Queen of the Stone Age, ya sea los Foo Fighters, etcétera, etcétera.
1: Y por supuesto de Nirvana, porque fue la gran inspiración de Kurt Cobain. Fue por ahí donde tomó toda esa inspiración este músico para armar su proyecto Nirvana. Qué lindo. Bueno, obviamente toda esa escena tan revolucionaria que yo fui en esa época medio explorando en Radio College. ¿Ya? Que ni siquiera la escuchaba, porque llegaban unas revistas a un kiosco ahí en Ahumada, un huérfano. Y se llamaba Entertainment o algo así.
0: Sí, tenía, y traía, era el único kiosco que traía revistas de afuera.
1: Exacto, y venían los rankings de la Radio College. Y ahí aparecieron esas cosillas y uno empezaba a buscar, y aparte lo que te llegaba de MTV gringo, eran tiempos difíciles para conseguir música. Pero claro, aparecía el nombre de Dinosaur Jr. y al final llegaron los discos, y este es como un esencial en la discografía y, como decía, ¿no?, influencia de muchos.
0: Se llama You're Living All Over Me, de 1987, y efectivamente, como dice Lobo, esto es influencia, esto son la música quizás subterránea del underground que inspiró a muchos de esos que después saltaron al paso más mainstream y se transformaron en superestrellas, pero siempre de la mano de la base de sus primeros héroes. Dinosaur Jr. in a Jar, lo escuchas en Futuro, la radio.

0: Hacemos el Club del Vinilo en Futuro, la radio del rock junto a Lobo Araneda, junto a todos ustedes. 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Alvarito, ya lo vimos viajando por el mundo, llenando a través los bolsos, llenando las mochilas para traer todo lo que sea vinilos. Y además tienen tour del vinilo, que ya te voy a estar dando los lugares donde van a estar en estos días. Pero también hoy en Sala Metrónomo se va a realizar una llamado el Big Four Experience, ¿no? Cuatro bandas que van a recrear este gran concierto que se realizó, ¿no?, hace algunos años, que juntó a Megadeth, que juntó a Slayer, a Anthrax y Metallica, ¿no? Esto va a pasar hoy en la Sala Metrónomo a partir de las 20 horas y van a estar nuestros amigos de Vinilos Álvaro para que también vayas a buscar esos grandes discos. Va a estar nuestro Álvaro Pachi, va a estar Toño Corbalán de Chancho en Piedra, un homenaje a estas cuatro leyendas como Metallica, Slayer, Anthrax y Megadeth, hoy en Sala Metrónomo, y va a estar también la presencia de Vinilos Álvaro.
1: Así es, un gran evento, 19:30, por ahí 20 horas abren las puertas y se extiende hasta tarde. Ahí, como señalabas, buenos tributos a Megadeth partiendo y creo que cerrando con Metallica, y va a haber una jam con Álvaro Pachi luciéndose, por supuesto.
0: Oh, qué grande.
1: Me ha tocado ahí subirme al escenario, presentar las bandas.
0: Muy bien.
1: Hacer concursos y va a estar entretenido. Es como buena idea esto, y además es día de celebración, ¿no? Porque si estás celebrando a Futuro, te puedes arrancar para allá y también seguir la fiesta. Y sumando solamente dos datos, Arica es hoy día en el Rookies Resto Bar, que queda en San Martín 315, el tour de vinilo, digo. Y mañana en Iquique, en la Casa de la Cultura, en Baquedano 789, para que se den una vuelta la gente del norte de Chile a buscar buena música, porque hay harto material que está todavía fresquito, ¿no? Fresquito, porque llegaron hace poco estas importaciones, pese a que ya Álvaro anda en Japón mandando más discos, pero esto no para, y obviamente es entretenido descubrir cosas que antes no se hayan visto, y o si no, otros precios que están bastante más asequibles.
0: La gente que ha ido a Japón, no solo Álvaro, digo, pero tengo amigos que han ido, me cuentan que es un mundo increíble. Bueno, no hay nada, cultura, no estamos descubriendo nada, digo, de lo que significa la cultura oriental y Japón, ¿no? Pero digo, en términos de lo que tiene que ver con la música, con los vinilos, ¿no? O los compacts, o los libros, todo lo que tiene que ver con la memorabilia musical, las tiendas de instrumentos. Es una locura, es increíble. Es una cantidad de material, información, que es realmente que uno queda realmente no lo puede creer. Qué ganas de ir a comprobar eso.
1: Sí.
0: La verdad.
1: Hay edificios con pisos enteros dedicados a un tema.
0: Sí.
1: A juguetes. Pues,
0: está la tienda de Fender, que tiene como 5 pisos. Una tienda que, Dios mío, ¿no? Una cosa impresionante. Bueno, por ahí anda Alvarito buscando más discos. Así que ya lo saben, Vinilos Álvaro están todas. Va a estar en el Dragstore, van a estar en Arica y en Iquique, y también van a estar hoy día en Sala Metrónomo en este evento del Big Four Experience. 19:30, con la animación de Lobo Araneda, la participación de Álvaro Pachi, como siempre el espíritu de Radio Futuro. Escuchemos en vinilo. Este es un picture disc que tiene al Lobo acá, que lo estoy mirando, que es una maravilla, que podemos después hablar un poco de las ventajas, de los pros y los contras de los picture discs. Yo entiendo que tienen algunas ventajas, hay otros que dicen que tienen desventajas porque la pintura igual hace su...
1: Es una impresión sobre la...
0: Claro.
1: Entonces ya eso es como... No es bueno.
0: Pero suena.
1: Sí,
0: pero no
1: sí,
0: debería
1: ser. Sí. Ahora, la edición de época del Justanasia es
0: sí, pues,
1: difícil.
0: El vinilo negro.
1: Claro, hay unas reediciones en el vinilo negro, pero esta era la que estaba más a mano cuando decidí comprarlo, y es la que está en todas partes también. Pero está carito las ediciones originales y casi imposible. Entonces, por lo mismo, esto... Suple. Es como cuando en la época tú comprabas el CDR y sacabas una copia de tu disco.
0: No, completamente. Sí. Megadeth, A Tout Le Monde, del Euthanasia del 94. Lo escuchas en el Club del Vinilo de Futuro.

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2: Por estos días salió el primer tráiler de Don't Look Back in Anger, la película oficial que documenta la reunión del grupo Oasis, el proceso que vivieron en 2025, hace un año ya, con el reencuentro de los hermanos Liam y Noel Gallagher volviendo a tocar juntos y reviviendo sus grandes éxitos en una exitosa gira mundial que pasó por Chile también en su momento. El documental fue creado por Steven Knight, el mismo creador de la famosa serie de televisión Peaky Blinders, y va a tener un estreno en cines en septiembre y luego va a estar en streaming en la plataforma Disney Plus y en Hulu en fecha aún por confirmar. Pueden ver el tráiler en futuro.cl, el documental sobre el regreso de Oasis. Continúa junto a nosotros, hay mucho más en esta jornada acá en la radio del rock.
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5: We need more cowbell.
6: Es muy bueno.
5: Que el otro día lo hizo Will Ferrell con Paul McCartney en el final de la temporada de Saturday Night Live, recordando ese histórico sketch que hizo por allá por el 94-95, que era esta banda que estaba ensayando en el estudio de grabación, y obviamente él lo único que tocaba era el cencerro. Christopher Walker es el actor que hace el papel del productor. Entonces él dice, necesitamos más cowbell, necesitamos más a él, que un pintamono que se roba la película. Y ese personaje ha ido apareciendo siempre en alguno que otro sketch, y lo último que hizo fue justamente con Paul McCartney. Se atrevió, casi que lo miraba así como diciendo, permiso, voy a hacer esto que es parte, y Paul McCartney se estaba muerto de la risa. Pero esto es un clásico, ¿no? De un gran, una banda que es, a ver, ¿cómo decirlo? Es una banda muy respetada en términos musicales y en términos de los músicos, ¿no?
7: Así es.
5: Una banda porque los músicos en general de Estados Unidos, venidos del hard rock, venidos de ese mundo, y que después pasaron al metal, por ejemplo, todos le van a poner una ficha a Thin Lizzy, por ejemplo, ¿no? Todos ponen a Thin Lizzy dentro de la mayor influencia. Pero también aparece Blue Oyster Cult, totalmente, como diciendo, no, esta banda también nos cambió porque tenía algo distinto. Había una oscuridad, había algo que llamaba la atención. Y estos discos son difíciles de encontrar. Aunque esto es un original que tiene, sí, luego acá, ¿sí?
7: Sí, sí,
5: de 1981, ¿no? Imagínate, acá estamos hablando de algo muy particular con lo que tiene que ver con lo que genera Blue Oyster Cult.
7: Así es, una banda de mucha influencia, con, siempre lo decimos, letras y conceptos bastante por el lado de lo oscuro, de lo oculto, de mucha fantasía también, y también ironía en sus letras. Hablan de la muerte de un Fear the Reaper, ¿no?
5: Del
7: Godzilla, ese gran monstruo. Y como señalábamos, ¿no? Influenció a tantos que realmente ver hoy día sus discos, desde el hard rock a la evolución, incluso algunos temas más radiales, mucho más poperos, como lo que escuchamos de fondo, lograron ahí un hito, y hasta estos días siguen vigentes, con algunos músicos que se han ido, partido al otro mundo, pero una leyenda del rock sin duda, y un capítulo muy importante, hay que decirlo.
5: Y aquí está toda su discografía. Cuando sacas el disco, tenemos el inserto con el sobre, viene toda la discografía, y por el otro lado viene la información musical, una linda inserto en un dibujo realmente increíble, el artwork por Greg Scott, de verdad increíble, todo muy muy bello esta edición de este tremendo disco llamado Fire of Unknown Origin, fuego desde un desconocido origen, y que incluye grandes y hermosas canciones como la que vamos a escuchar ahora, Burning for You, con Blue Oyster Cult, y lo escuchas en el Club del Vinilo de Futuro.

0: Y a propósito que hablábamos hace un ratito, ¿no?, de las influencias musicales y hablamos de Dinosaur Jr., ¿no? Esto va creciendo, ¿no? Y estas bandas como Dinosaur Jr. que pusieron una semillita, después crece y la toma otra gente, y acá escuchamos de fondo a Fu Manchu, que también es otro de esos grandes proyectos musicales que tiene que ver con el stoner, con esa música que ya en los 90 empezó a crecer y empezó a desarrollar una escena venida justamente de bandas como Dinosaur Jr., pero también venía también del sonido de Black Sabbath y toda esa construcción, o Blue Cher, ¿no? Con este sonido mucho más duro, mucho más pesadito, mucho más pastoso, Maddie, si te quieres, un sonido más del barro en términos de las guitarras. Y acá, pues, acá tenemos una muy linda, esto es una reedición de Fu Manchu con el Godzilla's Eating Dust, ¿no?, con la participación de Josh Homme, entre otros, ¿no?
1: Así es, pero no es reedición, esto es de la época.
0: ¿Ah, sí?
1: Sí, porque tampoco es tan antiguo, bonito, ¿no? 2010.
0: Oye, pero está muy nuevo.
1: Sí, es la suma de dos EPs.
0: Ah, mira.
1: Que salieron editados como un álbum.
0: Buena foto.
1: Godzilla's Eating Dust, son los dos EPs. Y precisamente Godzilla, a propósito de lo que hablábamos recién, ¿no?, de Blue Circle, que ellos sacaron el tema Godzilla en uno de sus álbumes, y acá, para ver la influencia, precisamente Fu Manchu hace un cover de ese tema que vamos a escuchar a continuación, por supuesto, pero que muestra todo ese poderío sonoro que tú señalabas con una banda tan influyente que es Caius, y todo lo que generó después Hermano, Unida y tantas otras proyecciones, ¿no? Ahí toca precisamente Bram Bjork, que es el baterista de Caius, en una época que ha venido a Chile, también toca otros instrumentos, por supuesto, hasta canta, pero en esa época estaba ahí armando este proyecto. Ahí, y aparece Josh Homme.
0: Sí, pues tocando percusiones.
1: Cantando, exactamente.
0: Está muy bueno, te acuerdas, me estaba acomodando acá.
1: Que es como una familia, ¿no? La familia del Stoner, como que todas se juntan en diferentes proyectos.
0: Totalmente, totalmente. Siempre ahí en el Valle de la Luna o del Rancho de la Luna, como también un lugar ahí que inspira mucho toda esta sonoridad. Y donde toda esta gran pandilla también se ha juntado. Bob Blanch, Brand Bjork, Brad Davis, Scott Hill, Mike Cooper Smith, también invitados, y Josh Homme aparece acá en los créditos para escuchar este ya joya, ¿no? Joya del 2010 con Fu Manchu, Godzilla's Eating Dust. Esto es un EP doble, como dijo Lobo Baranea, y lo escuchamos con la canción Godzilla, que es, no es la versión, no, es una versión de la canción de
1: Blue Oyster Cult.
0: Justamente, lo que escuchábamos recién, Blue Oyster Cult. Ahí están las influencias. Esta es la versión del clásico de Blue Oyster Cult llamado Godzilla. Es la versión de Fu Manchu en futuro, la radio del rock.

0: Godzilla.
1: El sonido de Queens of the Stone Age con Make It With You. Qué linda canción del Era Vulgaris. Sonido en vinilo hasta ahora en Futuro, la radio del rock.

0: Vinilo en Futuro, la radio del rock. 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Y luego acá me acaba de dejar perplejo porque sacó un vinilazo de acá de la galera, lo sacó literalmente, un disco que me encanta porque es de un artista que me fascina y son esos artistas que uno dice lamentablemente, no sé si ya los vamos a ver en vivo en algún minuto. Estoy hablando del enorme Declan McManus, conocido en el mundo como Elvis Costello, artista que adoro, tengo mucho vinilo de él. Pero este no lo tengo, el Delivery Man, lo tengo en compact, por cierto. Esto fue del 2011.
1: 2004,
0: sí, tienes toda la razón. Claro, sí, yo me acuerdo que te lo escuché cuando estaba todavía en casa.
1: Estaba con los Imposters.
0: Exacto.
1: Porque tuvo varias colaboraciones diferentes.
0: The Attraction era su banda original, pero Exacto. Después se fueron modificando y quedaron algunos de ellos. Y quedó esto de Imposter cuando empezó a tocar con los pasados los 2000, como en esta fecha, después de su experimento más clásico, junto a Bacharach y también junto a un cuarteto de cuerdas, que ya lo había hecho también en los 80 con el cuarteto de cuerdas haciendo la música de Romeo y Julieta. Pero esto es el del Delivery Man, es una gran experiencia de un músico que ya a esa altura bordeaba pasar a los 50 y tantos años y que vuelve al rock and roll de la mano de una super banda como The Imposter. Y este disco es súper entretenido, de verdad. Tiene baladas, tiene canciones rockeras, tiene canciones muy lindas, ácidas como siempre, estas canciones de amor y odio propias del gran Elvis Costello.
1: Así es, un músico que toma algo de Bob Dylan, también de Van Morrison, perdón. Uh-huh. Pero claro, le pone ahí ese sabor de una época cuando partió en los 77 por ahí, que estaba todo el mundo del punk. Entonces él de una forma fue el precursor de la New Wave. Un productor también que ha hecho miles de cosas, no solamente música. Y de hecho produjo uno de los álbumes más importantes de The Pogues. Sí, siempre lo mencionamos, lo tocamos, sí, y decimos, este álbum lo produjo Elvis Costello. Creo que una leyenda por todos sus trabajos. Los principales son quizás los primeros con The Attractions, pero este, como señalas, también es una joya. Está muy bien grabado, muy bien armado. Más allá de eso, la portada, el trabajo de diseño del disco también es muy lindo. Un gran álbum que tuve la suerte de encontrar hace poco.
0: Buenísimo.
1: Y realmente es una joya.
0: Un artistazo, me encanta, y si no lo...
1: Quizás no es el más popular de esta época,
0: pero
1: sí tiene un sonido y un encanto que es apabullante.
0: Todo el trabajo del Elvis Costello yo se lo recomiendo, es muy interesante, tiene sus cosas que te pueden gustar o no, pero es un tipo muy amplio, ha recorrido muchos espacios musicales desde su sola ambición de ir conociendo más música, partiendo desde su comienzo con los Attractions, después haciendo ya en 1981 de Almost Blue, que es un disco que hace en Nashville, para incorporar el sonido Nashville Country, ¿no? Entonces, desde ahí que empezó siempre a buscar ciertas formas. De hecho, esto que suena de fondo, Verónica, es una canción que originalmente iba a ser incluida para el disco colaboración con Paul McCartney, que después salió bajo el nombre My Brave Face, o el disco Flowers in the Dirt, ¿no? Ese disco es un disco de McCartney Costello, que al final no llegó a puerto, pero que incluía canciones como esta que escuchamos de fondo, que es Verónica. Elvis Costello, lo adoro, y espero que ustedes lo adoren también. Escuchamos Monkey to Man en Futuro, la radio del rock.

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3: 17 grados.
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9: Comenzamos la última media hora del Club del Vinilo en Futuro. Ya te voy a comentar todo lo que viene este fin de semana en la radio del rock. Tenemos una gran programación, como siempre. Luego ahí está abriendo los discos, como suenan los discos, ¿no? Del plastiquito. Oye, el otro día vi un video. Es que hoy día en YouTube hay video para todo, ¿no? Y en Instagram. Y justamente a propósito de estas bolsas cerradas, de estas que son las japonesas, que vienen como selladas, ¿no? Que hay que abrirlas, son incómodas. Son súper incómodas, tenés que sacar el pegamento después para colocarla. Explicaba, decía que es lo peor. Hay un tipo, decía que es lo peor que uno puede hacer con los discos. ¿Por qué? Porque no se oxigenan. Y dice, cuando uno coloca estas bolsas es para que no se llenen de polvo. Pero resulta que este plástico, decía, que tiene una composición, no me acuerdo qué decía, genera un gas adentro también por el encierro. Y ese gas es más dañino que el polvo. Entonces, si
10: humedad,
9: tú lo tienes...
10: hongos en los discos.
9: Exactamente. Entonces. Si lo tienes mucho tiempo con estas cosas, bolsas que están como selladas, al final te vas a encontrar con discos llenos de manchas o hongos porque están generando un gas adentro que tú no te das cuenta. Y así que son más perjudiciales, así que bótalas, dijo, en general. Así que hay público para todo, hay contenido para todos, así que bueno, para eso están las redes sociales.
10: Y el pegamento además se pega muchas veces con el papel o con el vinilo y también provoca una adherencia.
9: Estas ediciones japonesas son incómodas en general.
10: Pero son bonitas.
9: Son bonitas. El lobby también te queda volando, hay que sacarlo, que no es. De verdad que, pero son muy lindas, efectivamente. Son un poquito más caras, las ediciones japonesas siempre, un poquito. Se han ido regulando el precio, al principio eran muy, muy caras. Y acá, la semana pasada, me junté con unos amigos en mi casa, todo ñoño guitarrero. Así, imagínate lo que fue ese carrete, hablando de guitarras. Y de repente alguien dijo, guitarristas que con solo escuchar una nota han definido su sonido y uno sabe. Y empezamos, habremos nombrado 25 guitarristas. Imagínate lo entretenido ese carrete. Y alguien dijo de repente, Michael Schenker. Y todo como dijo, sí, se nos había quedado fuera de la lista, verdad, perdón. Y es verdad,
10: sí, guitarrista. Muy esencial.
9: Claro, y que tiene un sonido también muy particular.
10: Sí, y que de buena forma definió el heavy metal, ¿no? Uh-huh. Michael Schenker venía de haber tocado con Scorpions, era el hermano chico de Rudolf. Rudolf Schenker, digo.
9: Sí.
10: Después se pasó a UFO, y con UFO ya sabemos la historia, ¿no?
9: Claro.
10: Después armó su banda solista, Michael Schenker Group.
9: Pero sobre todo desde UFO, ¿no? Esa sonoridad, como también ahí.
10: O sea, Iron Maiden lo pone al principio de sus shows, básicamente por la influencia y el respeto que le den. Un esencial, un músico que, como decía, ayudó ahí a todo el desarrollo y la evolución del heavy metal. Este es un álbum que precisamente lo abrí porque para mostrar cómo vienen los las ediciones japonesas, ¿no? Todo ese detalle. También cuidado con el obi, con la portada.
9: El obi es la etiqueta que va uno siempre que uno va a ver un disco.
10: Está en japonés.
9: Está en japonés. Ese es el obi, ¿no?
10: Sí. Y un álbum donde toca, por ejemplo, un amigo Marcelito, Simon Phillips, un baterista
9: grande.
10: Que seguramente ubicas, ha tocado en tantas bandas, ¿no? Me tocó hablar alguna vez con él acá. Cuando vino, creo que con Ponti o en tantas de esas proyecciones que ha desarrollado como músico. Grandes leyendas en ese disco y un álbum esencial, como decía, este homónimo de 1980 que marcó ahí el camino de tantas cosas.
9: Don Airey,
10: teclista de Rainbow. Y de Deep Purple, ¿no?
9: Y producido por Roger Glover.
10: Además. Sí.
9: Así nomás, así suena. Qué mal puede salir de esto, ¿no? Qué mal puede salir de esto.
10: Tenía algunos amigos del
9: señor. Claro, imagínate. Algo tiene que salir con esto. Michael Schenker Group. Lo escuchamos arrancando esta última media hora con Hermit and Ready. 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

0: Ya casi llegando al cierre de esta edición del Club del Vinilo, como siempre Lobo trae su fetiche, ¿no? Su fetiche musical cinéfilo con el señor Quentin Tarantino y toda su volada, ¿no? Que yo creo que también son pocos los directores que a través de la música nos cuentan una película. Uno no escucha o no ni siquiera puede ver una película o no ha visto una película o ni siquiera la está viendo ahora, pero tú pones una canción que aparece y tú dices, esto me suena a Tarantino. Sin que él sea el compositor de las canciones, pero uno dice, como que esto de fondo. Uno podría decir, esto podría ser una película de Tarantino. Totalmente.
1: Así es, sí. Claro, me ha ayudado ya a ampliar mi discoteca, mi colección de vinilos, básicamente porque he buscado todos esos sonidos que son de una época, ¿no? Una época de sonidos bastante atrevidos para esos años. Y obviamente el buen gusto de Tarantino quizá ayudó a estas películas a ser mucho más potentes, como Kill Bill, como Perros de la Calle, Pulp Fiction, etc. Me pasa que hay una colección, Tarantino's Experience, volumen 1, 2 y 3. Tres discos dobles con tanta música, sonidos más afros, más funk, más antiguos. Todo eso que te va despertando y entendiendo también los orígenes de lo que uno escucha hoy día. Hay una base musical que se fue desarrollando y creo que esto que felizmente Tarantino ha aportado es muy bueno. Pese a lo que escuchamos de fondo, ¿no? Una banda que se llama 5678, uh-huh, que son de Japón, un trío de señoritas, dos hermanas más una chica baterista, pero que también lograron la fama con estas películas, tocando en vivo para la película incluso, que tienen todo ese corte punk, pero también muy retro, muy garage, que es mágico.
0: Ya, pues, escuchemos entonces del soundtrack de Kill Bill, volumen 1, escuchamos The 5678 con la canción Woohoo, obviamente lo escucharon de fondo, así se llama la canción, Bomb the Twist, también el disco, y lo escuchas en futuro en el Club del Vinilo, en la Radio del Rock.

0: Llegamos al final de esta edición del Club del Vinilo. Seguimos celebrando los 37 años de Futuro. 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Tenemos una gran programación para este fin de semana, luego, porque ya viene Planeta Rock. Vamos a celebrar los 84 años del gran Ronnie James Dio, que habría estado cumpleaños ayer, 10 de julio, el mismo día de Futuro, el mismo día que también se estrenó ayer lo nuevo de los Rolling Stones, que lo escuchamos. Y mañana también celebramos el cumpleaños de John Petrucci, sus 59 años, con el sonido de Dream Theater. Así que tenemos una gran programación siempre al mediodía con Lucho Muñoz. Tenemos Carretera al Infierno a las 18 horas.
1: Así es, con Jorge Lagaz. Hoy día no va a estar el Vadito Pache, porque está ocupado en otro evento. Pero con todas las ganas de compartir buena música, y también mañana la nueva escena y buena música a cargo de los DJs de la Radio de Rock.
0: Totalmente. Y los domingos, como siempre, a las 17 horas tenemos nueva escena con Cristóbal Orellana. Ayer estuvo tocando con nosotros en el marco de la celebración la banda Déjenme Dormir, un extraordinario proyecto nuevo también, y que está pronto a lanzar a grabar un nuevo disco, así que son parte de la gran nueva escena que vive acá en Futuro la Radio del Rock. Nosotros nos vamos. ¿Con quién nos vamos, Lo Baranea?
1: Con Red Funk, una banda gringa que felizmente la hemos visto en Chile. Uh-huh. Potente sonido stoner, también lo llaman sludge, que es esta mezcla entre doom y también stoner, precisamente, con mucha influencia de Black Sabbath, pero también de Black Flag, por ejemplo, otra banda más hardcore gringa. Una esencial, y obviamente este es su segundo disco, el Murder the Mountains, que es de esas joyitas, ¿no? Joyitas para los que les gusta este estilo de música.
0: Ya pues, con eso entonces nos despedimos de esta edición del Club del Vinilo. Gracias, Lobo. Gracias a todos ustedes por acompañarnos en estas ricas mañanas. Gracias, Marcelito. Que tenga un lindo fin de semana a todos ustedes, especialmente aquellos que están trabajando y que en rato más salen. Vayan a descansar, también se lo merecen. Red Funk, Wires. Que estén muy bien. Chau, chau.

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0: Faltan 5 minutos para las 12. 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
0: 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Bienvenidos al encuentro con la música en vivo, coronando esta semana en que estuvimos de aniversario celebrando 37 años de Radio Futuro. Y como siempre coincidió con el natalicio de un grande del rock de todos los tiempos, Ronnie James Dio, que habría cumplido 84 años. Lo vamos a festejar repasando material en vivo del querido y recordado cantante. Todo esto inmerso en este contexto de aniversario de Radio Futuro. Comenzamos con algo de su época en Rainbow y el disco On Stage. Esto es Man on the Silver Mountain, Planeta Rock, en el aire de Futuro.

El 10 de julio de 1942 nació Ronnie James Dio, uno de los cantantes más célebres de la historia del rock. Comenzó su carrera a fines de los años 50 en agrupaciones como Vegas Kings y Ronnie and the Ramblers, y su primera banda importante fue Elf a fines de los 60. Con ellos desarrolló un estilo ligado al blues y durante un tiempo telonearon a Deep Purple. Por eso no extrañó que cuando el guitarrista Ritchie Blackmore dejó a los Purple en 1975, llamó a los músicos de Elf para armar su nuevo proyecto, Rainbow. Seguimos con esta selección de On Stage. Lo que viene es Star Trek en futuro. 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
2: 18 grados.
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6: Vamos con más de este homenaje a Ronnie James Dio en la semana en que habría cumplido 84 años. Lo que viene es una selección de Live Evil de Black Sabbath, donde llegó en 1980 a reemplazar a Ozzy Osbourne y abrió una nueva era para la banda. Este disco en vivo salió en 1982 y fue lo último que hizo Dio en esa pasada, aunque volvería algunos años después. Escuchamos Children of the Sea en Planeta Rock.

Continuando con este viaje por la carrera de Ronnie James Dio, llegamos a la que fue la última banda que tuvo en su vida, Heaven and Hell, que en realidad era Black Sabbath en su tercera formación, pero no podía usar ese nombre por problemas contractuales. Funcionaron en la segunda mitad de los 2000 hasta el fallecimiento del cantante. De su registro en vivo, Live at Wacken 2009, escuchamos I y Bible Black en Futuro.

Escuchamos a Heaven and Hell, la última banda que tuvo Ronnie James Dio con su disco en vivo Live at Wacken 2009, grabado el mismo año en que la banda visitó Chile con un inolvidable concierto en el Movistar Arena. Ahí tocaron canciones como las que vienen, Die Young y Neon Nights en futuro.

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0: Última parte de este recorrido por la historia de Ronnie James Dio a 84 años de su nacimiento. A continuación vamos a escuchar una selección del disco Live in London Hammersmith Apollo 1993, realizado con la banda que lleva su nombre, Dio, con Stand Up and Shout y Don't Talk to Strangers. Abrimos este bloque en Planeta Rock.

Escuchamos a Dio, el grupo encabezado por el mismísimo Ronnie James Dio, que él nunca quiso considerar como una carrera solista, sino como un colectivo donde todos son importantes, más allá de que el nombre de la banda sea su apellido. En esta modalidad vino tres veces a Chile en 1997, 2004 y 2006, a lo que se suma la visita con Heaven and Hell en 2009. En todas dejó un imborrable recuerdo entre sus fanáticos. Vamos con más recuerdos de este live en London. La que ya suena es Holy Diver y Heaven and Hell, luego aquí en Futuro.

Repasamos una selección de Live in London, Hammersmith Apollo, grabado en diciembre de 1993 y editado por primera vez como disco y DVD oficial recién en 2014. El show fue parte de la gira de promoción de su disco Strange Highways, con el que retomó su carrera solista después de su breve regreso a Black Sabbath. La formación que lo acompaña en este registro es con el baterista Vinnie Appice, ex compañero suyo en Black Sabbath, el guitarrista Tracy G, que fue todo un descubrimiento, y el bajista Jeff Pilson, ex integrante de Dokken. Vamos con más música aquí en Planeta Rock. Ya suena The Last in Line en Futuro.

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3: 21 grados.
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6: Volvemos para la última parte de este homenaje a Ronnie James Dio en la semana que habría cumplido 84 años y retomamos el disco On Stage de Rainbow, del cual ya escuchamos algunos temas, pero quedan algunos más. Mistreated, el clásico de Deep Purple en versión de Rainbow. Recuerden que el factor en común entre ambas bandas es el guitarrista Ritchie Blackmore, que formó Rainbow después de salirse de Deep Purple y de esta forma homenajeaba su propia historia. Escuchas Mistreated en Planeta Rock.

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3: 22 grados.
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1: Hay novedades con Green Day, aprontando el lanzamiento de la película Nimrods, que está directamente relacionada a la banda. No es una película biográfica, no es la historia de Green Day, sino una cinta de ficción sobre tres jóvenes que viajan a ver a Green Day y les pasa de todo. Es un poco como lo que fue la película Detroit Rock City, que era una comedia que giraba en torno a Kiss. Y participaba Kiss y todo. Esto es algo así, pero con Green Day. Y la banda sonora, por supuesto, es de la misma banda. Un disco con 30 canciones. La mayoría son de Green Day. También hay otros artistas. También hay canciones de Analog Dogs, que es la banda ficticia que tienen los jóvenes protagonistas de la película. Y hay tracks inéditos de Green Day, algunas versiones en vivo. Y la canción nueva, I'm Never Gonna R.I.P. La lanzaron ahora con su video oficial. Lo pueden ver en futuro.cl. La banda sonora completa sale a fines de julio y la película sale el 14 de agosto para que estén atentos. A esta hora continúa nuestra sintonía. Hay mucho más en esta tarde acá en la radio del rock.
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2: 23 grados.
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4: 22 grados.
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2: Red Hot Chili Peppers.

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8: Conciertos que vienen en camino desde Finlandia, el grupo Apocalíptica, que se hizo mundialmente famoso por tocar clásicos del metal en chelo, vuelven a nuestro país con la gira de promoción de su último disco, Apocalíptica Plays Metallica Volumen 2, en que retoman sus raíces. Recuerden que ellos partieron como tributo a Metallica en la primera mitad de los años 90. Se recuerda su primer disco, Apocalíptica Plays Metallica by Four Cellos, en 1996, que tuvo todo un impacto. Y hasta la fecha ya han vendido millones de discos y han recorrido el mundo. Después de 3 años de su último paso por nuestro país, van a estar ahora el 23 de octubre en el Teatro Cariola. Las entradas para eso están en sistema Passline. No te despegues de nuestra sintonía. Hay mucho más en esta tarde, acá en la Radio del Rock.
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13: The Ramones.

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2: 3 minutos para las 6. 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
9: ¿Cómo están todos? Es el momento para iniciar un nuevo viaje por esta carretera al infierno. Como cada sábado a esta hora, estamos junto al equipo, no completo esta vez, nos falta Álvaro Pachi, pero está Lobo Araneda, ¿qué tal?
10: Acá, gritando como Dickinson, maravilloso lo que escuchamos al fondo. Sí, Pachi nos dejó, pero hay un evento esta noche, ahí en Sala Metrónomo, donde va a estar presente, va a estar tocando su guitarra, que es lo que más le gusta, más que hablar junto a nosotros en este programa. Así que dense una vuelta por la Sala Metrónomo, por eso de las 8 hay un evento que celebra el Big Four, así que van a haber música de Metallica, Slayer, Anthrax y también de Megadeth, y por supuesto junto a nuestro amigo y compañero Alvarito Pachi.
9: Eso, de aquí nos vamos para allá entonces.
10: Absolutamente.
9: Eso. Nos dejó, pero de manera no permanente. Va a estar de vuelta ya el próximo capítulo, pero ahí se está preparando. Hoy es semana de aniversario de Radio Futuro. Cumplimos 37 años, así que estamos muy contentos y orgullosos. Se nos viene un segundo semestre cargado de buena música con harta actividad. Entre esas actividades, lo que está de fondo, por supuesto, Iron Maiden a lo grande en el Estadio Nacional, que sigue confirmado, pese a todas estas cosas que se han hablado del estadio en este último tiempo, pero Iron Maiden sigue firme ahí.
10: Sí, yo siento que la música es mucho más potente que el deporte en este país. Hay mejores exponentes musicales, hablando de bandas, hablando también de compromiso y también de una educación, ¿no? El público que va a ver los conciertos también es mucho más ordenado y mucho más comprometido con todo eso. La familia cuando va a ver a Maiden, por ejemplo, que escuchamos de fondo, es emocionante ver cómo se mueve todo eso, y el Nacional es el lugar. Digan lo que digan, ¿no? A veces te tiran a otro lugar, hay varios estadios en Chile, algunos más grandes, más chicos, pero claro, cuando se trata de una banda de estas dimensiones, y pienso en el show de Metallica, el que está haciendo por ahora, que terminó en Europa, y que debería venir en Chile en algún momento, por Sudamérica, y que también está 60, y también tiene un diseño bien particular, pensando en BTS y todas esas cosas que están dejando la pata ahora y todos esos ruidos que se han provocado con los conciertos.
9: Sí, bueno, en todos los estadios del mundo conviven los eventos deportivos con los eventos de espectáculos. Entonces, ¿por qué acá no se va a poder? Hay que encontrar la forma ahí. 31 de octubre y 1 de noviembre en el Estadio Nacional, Iron Maiden con la gira Run For Your Lives, que celebra sus 50 años, tocando repertorio solo entre 1980 y 1992. La época clásica, dorada. Bandas invitadas, Mammoth, que es el Wolfgang Van Halen, heredero de Eddie Van Halen, y Nuclear, la banda nacional representando a nuestra música, por supuesto. A propósito de Iron Maiden, por estos días salió también el documental de Paul Di'Anno, con lo que documenta su último tiempo y todo, así que está llamativo. Y Y aparecen varios personajes importantes hablando, por supuesto, del legado, influencia de Paul Di'Anno, así que chequen todo eso porque está muy, muy interesante.
10: Sin duda, yo creo, siempre lo digo, ¿no? Para mí el álbum Killers cambió mucho de mi visión musical. Paul Di'Anno, esa actitud más panquera también que tenía, que siempre también se comenta. Obviamente Dickinson e incluso Bailey también son notables obreros de este proyecto, pero claro, uno por lo menos desde mi nivel etario entré a Maiden por esos años y claro, ha sido lindo y qué bueno también que estos conciertos que se están anunciando, se sigan anunciando nuevas cosas para lo que queda el 26 y también el 27 ya. Sean parte de este aniversario Radio Futuro, que tenemos a Deep Purple, tenemos a Def Leppard, tenemos a los tres, incluso se sumó esto de las noches de Futuro, Futuro Rock Concert. Y así que hay harta fiesta y nunca sabemos cuándo se va a acabar la vida, así que aprovechen de pasarla.
9: El mundo.
10: Exactamente, aprovechen de pasarla bien, escuchen rock and roll, suban el volumen y escuchen lo que sigue.
9: Oye, a propósito de Paul Di'Anno, una canción de la época de Paul Di'Anno, pero cantada por Bruce Dickinson, The Live After Death. Qué buen disco en vivo. Phantom of the Opera con Iron Maiden. Aquí comienza Carretera del Infierno.

0: Estamos ya en carretera al infierno, ya que estábamos hablando de grandes eventos de música en vivo que se vienen para nuestro país. Empezando la temporada 2027 en enero, llega finalmente Rush. Un evento, pero que ha causado, a la gira me refiero, conmoción mundial. La gira 50 Something, que celebra los 50 y tantos años desde la formación de Rush y homenajea, por supuesto, a la figura de Neil Peart. Muchos creyeron que esto no iba a ser posible, que nunca más iba a volver a tocar a Rush como tal, pero finalmente Geddy Lee y Alex Lifeson lo hicieron, sumaron a la nueva baterista Annika Niles. Ya están en la gira dando shows increíbles y van a estar acá el 17 y 19 de enero en el Estadio Bicentenario de la Florida.
1: Así es, a mí me pasa que por la calle de repente me tuvo gente y me dice, lo, ya tengo mi entrada para Rush. Y es una cita notable con una historia de música, una historia de rock también. ¿Qué pasa, no? Como en este caso que se murió Neil Peart, pero obviamente los otros dos músicos, Alex Lifeson y Geddy Lee, tienen todo el derecho de seguir avanzando. Así que no hay crítica contra eso, todo lo contrario. Además, lo hacen de forma muy respetuosa, tuvieron un duelo y siguen recreando las canciones que nos marcaron a tantos, ¿no? Haciendo un show súper largo que uno va viendo y cómo va cambiando el setlist en todas las presentaciones que han hecho. Es un sueño. Y lo vimos acá como en el 2010, 2011, por esos lados. Un show bastante potente también el que hicieron por esa época. Yo tuve la suerte de también verlo en el 2002 en Brasil. Una banda que tiene un poder, un trabajo musical tan amplio, tan también radial en muchas canciones, que uno dice esto alcanza para todo el público, no solamente al mundo que le gusta el rock. Ya he tenido amigas que le gustaba mucho, por ejemplo, el álbum el Hold Your Fire, el rojo ese, sí. Por canciones que venían ahí, etcétera. Siempre es como que hay alguien que le gusta una canción que uno piensa que, ¿cómo te gusta eso, no? Pero claro, hay música para todos los gustos en el trabajo de Rush, de buena forma.
0: Es que eso tiene Rush, es quizá una de las bandas la banda con un espectro más diverso de cosas que hicieron durante su carrera, desde la etapa más densa, progresiva, con esas suites de 20 minutos llenas de solos, que es la caricatura que tiene alguna gente en la cabeza, pero también han hecho discos como el Hold Your Fire, que son más poperos, que claro. Son canciones súper vacilables por todo el mundo, las pueden poner hasta en fiestas para bailar, funcionan súper bien, así que todo eso está incluido en el universo de Rush. Lo seguimos esperando entonces, entradas por sistema Ticketmaster para que aseguren la suya. Y vamos con algo del disco Time Machine 2011 Live in Cleveland, que registró eso mismo.
1: Que es como la gira que vino de Chile, ¿no? De hecho, la versión que vamos a escuchar tiene esa versión media reggae que sacó la banda del clásico Working Man. Que para mí, siempre lo digo, no me gustó, encontraba que no tenía nada que ver el reggae con Bob Marley con Rush, pero al final la escucháis y te convence. Es una buena mezcla y obviamente no siempre tiene que ser la misma versión. Y eso es lo que trabajó de alguna forma la banda para recrear un clásico de su larga trayectoria, aparte de su primer álbum, ¿no?
0: Hacían esas cosas también un poco a comienzo de los 80, en discos como el Signals, metían ahí unas cosas Me reí, era como la influencia de Police también que están incorporando. Bueno, Working Man entonces en vivo con Rush a esta hora en Carretera del Infierno.

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1: Como en cada sesión de Carretera al Infierno, llega el momento de escuchar las propuestas musicales de Cerebro, la Cerebro Cosas, ¿no? Este bloque que hemos llamado así y que destaca los aportes y la búsqueda musical de Jorge Cerebro Atómico Lagaz. En ausencia de Álvaro Pachi, creo que nos vamos a sorprender algo con algo propio de él, ¿no? Algo que tiene que ver con guitarras. Así que nos cuenta a continuación nuestro amigo y compañero Jorgito.
2: Oye, sí, novedades musicales que tienen que ver con un gran guitarrista que es el señor John Five, conocido por la carrera que ha tenido. Fue guitarrista principal de Marilyn Manson, de Rob Zombie, de la banda de David Lee Roth, de varias otras cosas. Tiene Motley también su Crew. Carrera solista. ¿Con qué?
3: Motley Crue.
2: Motley Crue, actualmente, sí. Guitarrista de Motley Crue. Sí, reemplazó a Mick Mars. Así que se ha lucido en todas ellas. Es reconocido como uno de los virtuosos del rock. Y el año pasado sacó un disco que se llama Ghost, y por estos días salió un nuevo video promocional de una de las canciones que se llama You, Me and the Devil Makes Three, donde tiene invitado a Tommy Lee, el baterista de Motley Crue, haciendo ahí percusión como invitado, ahora que son amigos y compañeros de banda. Lo invitó también para tocar en su asunto solista. Es lo que vamos a escuchar a continuación, y recordamos que John Five va a venir a Chile como solista. Esto es una novedad porque él nunca había venido así, solamente había venido con Motley Crue, y ahora viene solo a mostrar ahí todo su talento un poco más en sus propios términos y explayándose más en ese sentido. Jueves 12 de noviembre de 2026 en La Blondie. Hay entradas en Punto Ticket, no están tan caras, así que aprovechen para ir a ver un gran talento de la guitarra.
3: Sí, la última vez fue ahí en el Bicentenario, ¿no?
2: Cuando estuvo con Motley Crue, sí. Y bastante bien. De hecho, hay gente que comentaba que es como un guitarrista sobrecalificado para Motley Crue. No necesita tanto, un gallo tan virtuoso, pero bueno, ahí se peina, qué sé yo. Lo sí. Tiene ahí para pagar las cuentas también, esa pega. Vamos entonces con John Five, You, Me and the Devil Makes Three, parte de su disco solista, aprontando esta llegada a Chile. Lo escuchamos en Carretera al Infierno. Y después... más música. Seguimos con esto en Carretera al Infierno.

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2: 17 grados.
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6: Estamos de regreso acá en Carretera al Infierno. Les dijimos que teníamos más música y eso vamos a hacer ahora. Vamos a seguir compartiendo grandes cosas que están pasando. ¿Qué pasa con Metallica? ¿Dónde está Metallica en este momento? Estaban girando por Europa por estos días y terminó hace poco ese tramo de este recorrido mundial con su último álbum, 72 Seasons. Y seguimos esperando acá en Sudamérica qué es lo que va a pasar.
7: Así es, y varios amigos, de hecho aprovecho para mandar un saludo al cabezón, al grata Gianfranco Gratarola, que recorrió toda Europa siguiendo a la banda, y lo hacen muchos otros chilenos, envidiable, ¿eh? Una experiencia linda ir de... Es como otros que están haciendo lo mismo con Iron Maiden. También abrazos a ellos y el apoyo. Son giras que uno espera. Bueno, la de Maiden es más cercana, la de Metallica debería suceder, no sabemos cuándo, pero obviamente corresponde, ¿no? Corresponde que vengan en este paso con esta gira, que cada imagen, cada foto, cada video que se sube es cada vez más impresionante, con una banda súper armada, súper potente, con unos seguidores muy fieles, como decía, grandes canciones además, y siempre con el concepto de show, ¿no? Y claro, hablamos del oso, como entre chistes, de BTS y lo que significa un estadio, pero cuando vemos la posición de los parlantes, por ejemplo, toda la dinámica del escenario que es 360, y todo ello, bueno, ojalá si pasa en Chile va a ser perfecto, porque también es novedoso, ¿no? Ver un show de... A mí, por ejemplo, BTS no me calienta para nada, pero el espectáculo es súper llamativo. Cómo va a estar puesta las torres de sonido, cómo va a estar todo el diseño del escenario, la locura del público. Yo creo que hay cosas que son, más allá de los gustos personales, como espectáculos, como show, que uno debería también de repente poner atención.
6: Eso mismo. Y a propósito de Metallica, hoy día mismo, reiteramos, en la Sala Metrónomo, es esta cita de The Big Four Experience, homenajeando la música de Metallica, de Megadeth, de Slayer, de Anthrax, con grandes músicos nacionales. Álvaro Pachi está ya, de hecho, preparándose para tocar. Toño Corbalán, de Chancho en Piedra, que estuvo acá hace poco. Así que buen panorama para esta noche de sábado.
7: Así es, Andina Krur, un montón de Nico Bori, un montón de leyendas de la música local van a estar ahí dándose cita para recrear algunas con sus bandas propias y otras con Jam Sessions para tocar canciones de Metallica, Slayer, Anthrax y por supuesto Megadeth. Parte Megadeth a eso de las 9, las puertas se abren a las 7:30. Va a haber venta de vinilo, va a estar Vinilos Álvaro, va a haber un montón de otras cosas alternativas ahí para hacer un show entretenido y obviamente celebrar lo que es el Big Four, A propósito, que estamos nosotros fiesta también con los 37 años de Radio Futuro, el Big Four, también esos eventos que uno respeta y recuerda cuando sucedió, cómo impactó el mundo, cuando se juntaron cuatro bandas claves del género y revolucionaron, ¿no? Salió un DVD, salieron varios documentos, las peleas entre los músicos, que se sacaba la foto, toda esa historia. Pero claro, eso bajaba a Chile, va a ser esta noche acá en la Sala Petrónomo de Bellavista. Así que la cita está... ya lista, falta ustedes que lleguen y va a estar entretenido eso, porque si se suman podríamos avanzar la fiesta de la Radio Futuro, hacerla ya, ¿no? Va a estar pacha, así que ¿qué más?
6: Oye, vamos con algo de Metallica, de su disco Reload de 1997, que la banda ya está anticipando la celebración de los 30 años. Que
7: salió una caja preciosa.
6: En rigor va a ser el próximo año 2027, claro. Pero bueno, se hace desde ya, 30 años del Reload. Está la caja esa, efectivamente, con material extra, una cosa pero de lujo. Escuchamos Fuel en Futuro. 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

0: Estamos en Carretera al Infierno. Hablábamos recién de lo que viene en un rato más en la Sala Metrónomo del barrio Bellavista. Este encuentro llamado Big Four Experience de grandes músicos nacionales homenajeando la música de los cuatro grandes del thrash metal. Lo que viene a continuación es uno de ellos también, el grupo Slayer, la banda de Tom Araya y Kerry King y compañía, que se vienen a Chile este año también, a fin de año. Van a estar el jueves 10 de diciembre en el Estadio Santa Laura, en Santiago. El regreso a nuestro país después que la última vez había sido una despedida cuando se separaban. Pero bueno, pasó lo inevitable, volvió Slayer, así que van a estar por acá. Además va a estar Creator y Criminal. Y todo esto es además celebrando los 40 años del Raining Blood. Van a estar tocándolo completo, así que increíble.
1: Tremenda fiesta para cerrar el año, súper potente. Lo vimos en el 2019, fue la última vez. Después vimos a Kerry King solo ahí en el Movistar Arena, en un Metal Fest. Yo creo que la historia de Slayer es la historia de Chile también, precisamente porque tienen a Tom Araya, un chileno, en las voces. Y así que por todo eso, yo creo que es algo que muchos de los fanáticos están ansiosamente esperando, que llegue fin de año para precisamente disfrutar de ese show. Pero lo que pasa hoy día es también parte de toda esa previa, ¿no?, que uno puede armar cuando una banda o diferentes músicos recrean las canciones de tu banda favorita, ¿no? Y ahí en el Metrónomo se va a estar tributando de alguna forma lo que fue esta gran fiesta, el Big Four, que sucedió hace ya varios años, más de 10, si no me equivoco, más.
0: Sí, 15, sí, 16.
1: Y claro, que le impresionó a tantos, como decía antes, pero que siempre es un sueño. Y esto que significa cariñosamente armar este evento, yo creo que es como todo un lujo, es como la fiesta, es como la pasión, las ganas de pasarlo bien escuchando la música de tus bandas favoritas. Así que ya lo decíamos, en la Sala Metrónomo están todos invitados y a eso de las 9 de la noche parte la primera banda, que también va a estar metido Toñito Corralán de Chanchón Piedra, Nico Bori, Andrés Nacrur, también por supuesto nuestro querido Álvaro Pachi.
0: Bueno, buen carrete. Vamos con algo de Slayer, uno de los clásicos. Ojo que viene tocando el Raining Blood, pero también otro clásico. Si no, el show duraría media hora, que es lo que dura el Raining Blood, así que va a haber mucho más. Esto es Seasons in the Abyss con Slayer. Seguimos en Carretera al Infierno.

0: Estamos en carretera al infierno, en este bloque marcado por los cuatro grandes del thrash metal. Para recordarles lo que viene en un rato más en la sala Metrónomo del barrio Bellavista, The Big Four Experience. Grandes músicos nacionales homenajeando a estas bandas. Ya escuchamos a Metallica y Slayer, por ejemplo. Y también está Megadeth, la banda del señor Dave Mustaine, que pasó este año por Chile. La idea era al principio venir a decir adiós, pero después ahí nos fuimos enterando que la gira va a tener distintos tramos, que uno es para promover el disco nuevo, el homónimo que salió este año, y después hay otro en que la idea es que sea ya la despedida definitiva. Todo depende, sí, de cómo siga la salud de Mustaine, porque cuando lo entrevistamos acá nos mostraba en la mano la cosa que tiene ahí con la lesión que lo ha perseguido, así que hay que ver cómo sigue eso. Y de eso depende de que pueda seguir girando y a ver si viene otra vez o tal vez no. Pero lo de esta vez estuvo increíble.
1: Sin duda, si vimos como la gente disfrutó, ¿no? Fueron dos noches, fueron, ¿no?
0: Sí, dos arenas.
1: Sí, y todas repletas y con mucha gente ahí devota del colorín, como le llaman. Buena música y también muchas historias. Qué lindo ha sido también el trabajo. Vic, por ejemplo, la mascota de Megadeth también tiene mucho que decir, ¿no? Yo creo que es esencial en todo esto, entretenido también las figuras, las mascotas de cada banda, cómo se van tomando ahí la personalidad de la banda, del grupo. Creo que por todos esos detalles, Megadeth se convirtió en una banda esencial en la historia del rock. Y bueno, por lo mismo también se justifica esta invitación que estamos haciendo para la sala Metrónomo, que luego ahí a las 9 de la noche se abren parto yo en realidad, presentando las bandas. Estaba viendo ahora el horario, ¿no? Y claro, a las 7:30 se abren las puertas, hay merchandising, hay un montón de cosas para entretenerse. Mechanics a las 21, tocan 50 minutos, luego viene el homenaje a Anthrax, después Slayer, y después cierra eso de la medianoche Metallica con Patch y toda la gente metida sobre el escenario.
0: Bien, pues. Oye, de Megadeth salió una noticia por estos días, no muy grata, sí, que tuvieron que cancelar un show en Lisboa, en Portugal, por problemas técnicos, qué sé yo, y avisaron media hora antes, cuando ya estaba toda la gente metida en el recinto, qué sé yo. Obviamente se enojaron mucho, terminaron tirando algunas cosas al escenario, y fue noticia que dio la vuelta al mundo. Lo que me llamó la atención es que la principal muestra de este enojo era tirar vasos de plástico y cerveza del escenario. Si uno lo piensa acá, y sería lo de menos. Pues, ¿a quién le pasa eso? La gente tiraría de todo, echan abajo al escenario. Así que dentro de todo se comportó bastante civilizadamente la gente de Portugal.
1: Me hiciste recordar Deep Purple, ¿no? Cuando se cayó la torre y la banda dijo, ya, nosotros cumplimos, se cayó la torre, no podemos seguir. Pero si se iban realmente, iba a quedar la grande. Y el productor, el que estaba haciendo el evento, le pidió a la banda volver. Y los tuvo que bajar de la banda. Ya estaban arriba para irse al hotel. Precisamente porque, claro, la gente pagó una entrada, quiere ver un espectáculo completo. Y de repente pasa que un imprevisto como este se hace amargo, ¿no? Yo creo que no es que justifique la violencia, pero sí el desánimo ante la cancelación de una banda que fuiste a ver con todas las ganas.
0: Sí. Yo me acuerdo, año 99... venían a un concierto Dayside, Hammerfall, Arch Enemy y Presencia Nacional, creo que el grupo Epsilon también tocaba en el Estadio Chile. Y también estaba toda la gente de adentro y avisaron por los parlantes que no iba a tocar Dayside, que era el plato fuerte, y que claro, lo esperaban hace tiempo, y quedó la escoba, los gallos están enojadísimos, empezaron a sacar estos cholguanes que claro, ponían en el piso y a tirarlo al escenario, quedó la grande. Fueron momentos bien tensos, pero finalmente tocaron las otras bandas. Finalmente cerró Hammerfall, qué sé yo, pero
1: hubo una época que era típico que tirar las
0: botellas. ¿Cómo avisan tan encima? De hecho, tengo entendido que la banda nunca llegó a Chile, nada, pero bueno, así eran las cosas.
1: Sí, sí, sí. No, se ha profesionalizado bastante el tema del espectáculo en nuestro país, felizmente, para beneficio de nosotros, ¿no? Los que asistimos.
0: Oye, ya. Vamos a música. Symphony of Destruction, a propósito de destrucción y cosas así.
1: Y nos vemos luego ahí en la sala Metrónomo.
0: Eso, clásico de Megadeth. Seguimos en Futuro.

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2: Tres minutos para las 7. 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
6: Estamos en Carretera al Infierno y es momento de estar con nuestro invitado de hoy, un representante del metal progresivo contemporáneo que se hace en Chile. Un grupo que en el último año ha vivido cosas muy importantes y se vienen otras muy importantes también. Están en plena curva ascendente. Estamos hablando de Intrascendence. Y para eso estamos con su vocalista y fundador, Felipe Reyes. Bienvenido a Carretera al Infierno. ¿Cómo estás?
7: ¿Qué tal, amigos? ¿Cómo están? Muchas gracias por esta invitación. Es un honor estar acá en Radio Futuro hablando de este proyecto que lleva ya varios años. Y como tú bien lo decías, van hartos hitos y muchos por todavía por hacer.
8: Bueno, para ver un poco y también actualizar a la gente que no te conoce, hablaste de varios años. ¿Cuándo partieron? ¿Cómo fue la formación? ¿De dónde vienen? ¿Había alguna banda anterior? Yo sé que desde el sur, cerca de San Fernando, mi tierra.
7: Sí, mire, yo soy de Curicó, claro, llegué el 2008 a Santiago y tuve una banda de glam que se llamaba Virgin Sluts. Y tocábamos, puta, influencia de Skid Row, yo me creía Sebastián Bach en ese tiempo. Y hice una banda y llegué, estaba Rodrigo El Canto. Que es el guitarrista hoy en día de Intrascendence, y él que hace la guitarra Stralis también, que este proyecto, para la gente que no lo sabe, tiene sus propios instrumentos confeccionados por nosotros mismos, ¿ya? Entonces, esto comenzó así, fuimos buscando a otras personas que nos conocimos del camino. Después llegó Omar Alvear, que tocaba ante el Richter, que es un tremendo guitarrista, y después se integró Manuel Arriaza, que también era tecladista de Ten Richter, que era una banda de heavy metal progresivo acá en Santiago.
8: Y de Sebastián Bach, la evolución, ¿no? A tener tu propia identidad, me imagino, pero siempre con influencias de los grandes, porque uno marca el camino por ese lado, siento en la música en estos días. Pero claro, definiendo un sonido más propio. Cuéntame cuéntanos de eso.
7: Mira, yo recuerdo que cuando era chico, así tenía 12 años, yo empecé escuchando este metal noruego o alemán, que era Halloween, Stratovarius, y empecé imitando a Michael Kiske, y otro exponente de este power metal. Y después pasé al glam. Y después me dio otra estructura de canto, ¿cachai? Como decía hoy, esta cuestión es más bailable y todo. Y otra actitud también en el escenario. Y ahora ya, el 2019, cuando nos volvimos a encontrar con Rodrigo, después de años, por trabajo nos separamos, dijimos, ¿sabes qué? Hagamos algo brutal, pero sigamos la misma línea de nosotros. Nosotros nunca hicimos como, tuvimos banda tributo ni nada, entonces siempre nos juntábamos a crear en base a lo que, a nuestro contacto y lo que iba saliendo en el momento. Y dijimos, ya, pues hagamos un glam, pero un glam moderno, por así decirlo, y cambiamos guitarra a escala larga, ¿cachai? Tiene una 27, 25, 5, multiescala, creada por él, por la marca Stralis. Y quisimos darle otro sonido, un sonido propio, y buscar una identidad propia. Y esto se transformó en Introscendence.
8: Y eso, tomando el lugar de nuestro compañero docente de Álvaro Pachi, eso tecnológicamente, en cuanto a las guitarras, hablar de las octavas y todo, de construir, ser luthier en el fondo. Hay varias bandas en el mundo que hacen sus instrumentos, algunos para tocar música más vanguardista, otros más experimentales, etcétera. Pero, ¿cómo llegas a crear unos instrumentos? Obviamente desde la base de las cuerdas, etcétera, pero ¿cómo llegas a que también ese instrumento sea representativo de tu sonido y de tu parada incluso en el escenario?
7: Claro, yo no soy guitarrista, pero lo que he conversado con Rodrigo era que las guitarras que existían en ese momento, me acuerdo que decía la Eclipse, y que no le daba el grosor de las cuerdas, no le daba la gravedad o el tono que él quería. Entonces dijo, cuando salga de la pega formal, voy a comprarme una CNC y voy a hacer y diseñar mis propias guitarras con las maderas que yo quiero, las cápsulas que yo quiero, el sistema que yo quiero. Entonces buscó una cápsula humbucker, singleada, las cuerdas que él quería, ¿cachai? Con la curvatura. Entonces este loco, él empezó a pegarle a la guitarra. No la toca como una guitarra. Yo le digo, este buen no toca como la guitarra.
8: Como un bajo como, en el fondo.
7: No sé. ¿No?
8: Percusión.
7: ¿Cachai? Entonces ahí encontró el sonido que le gustaba y sigue buscándolo también. Y ahí nacieron las guitarras. Entonces Omar Alvear, que también el otro guitarrista, también se mandó a hacer una guitarra Stralis, ¿cachai? Con sus especificaciones técnicas y el sonido particular que ellos querían que estuviera en el disco. Entonces nos demoramos 2 años en grabar el disco, porque también cuando fuimos al estudio, desarmar las guitarras, sacar las cápsulas, conectar una cuestión, desconectar en otra. Era una locura, fue muy entretenido. Creo que todos crecimos un 200% grabando en el estudio.
8: Sin duda, de hecho, originalmente, si pensamos en un Jimi Hendrix que invirtió en las cuerdas y también hacía estos acoples con la guitarra buscando sonoridades, ¿no? Yo creo que esa es la gracia. Y hablamos de un estilo que es marcado por el nuevo metal o metal progresivo. ¿Cómo te calzan las etiquetas?
7: Yo diría que sí, es un metal moderno, porque no seguimos un patrón definido. Sí, bien, tenemos algunas bandas como referentes. Para mí, por lo menos, yo empecé escuchando Leprous y fue, me encanta cómo canta Einar Solver, ¿cachai? Y estos patrones medio como extraños, no entendía mucho cuando lo escuché. Y me fui interiorizando en eso. Dijimos, oye, ¿sabes qué? Me gusta esto, sigamos esta línea, pero obviamente buscando nuestra identidad y no copiar. O sea, que nosotros seamos un referente mundial también de Chile, pero del metal moderno, pero como Introscendence. Oye, ¿qué está sonando? Oye, esto suena como Introscendence, ¿cachai? No suena como otra banda.
6: Bien, pues, y llegamos así al presente de Introscendence, de lo que han vivido en el último año. Salió el disco, que ha tenido súper buena recepción. Tuvieron varios hitos entre medio que ya vamos a comentar en unos instantes más, pero lo más inmediato es su primera gira europea, que va a ser en unas semanas más. Van a estar en varias paradas, quizás la más importante es la de Finlandia en el encuentro de Helsinki. Así que cuéntanos cuál va a ser la participación ahí y cómo se ven ante ese proyecto.
7: Sí, mira, esto fue gracias a la gestión de Emilina Fuentes, que trabaja con nosotros. Nos propuso esta idea hace rato, que estábamos con la idea de internacionalizarnos, porque para eso hicimos este proyecto, para hacer mundiales. Como dice el primer tema, Believe in to See, hay que creer para ver. Sí. Creer con tanta fuerza que finalmente esto se manifiesta y se está manifestando. Estamos muy contentos, muy expectantes. Nuestro primer show afuera fue en Argentina en mayo, en Buenos Aires, y ahora en agosto, el 3 de agosto viajamos. Y la primera parada es en Helsinki. Tocamos en el Capital of Metal, que es un showcase súper importante previo al Helsinki Metal Fest, donde van a ir muchos promotores, productores de Europa. Entonces existe la posibilidad de que, si nos va bien y nos ven las personas adecuadas, podamos estar tocando en grandes escenarios en Europa. próximamente, 2027, 2028, quién sabe dónde termina en Transcendence.
6: Claro, de esos encuentros que son como de industria.
7: Exactamente, es como un fluvial. Solamente tocar. Es como un fluvial que se hace acá en Chile, pero allá en Europa. Entonces, súper importante. Esa es la fecha del 6, donde vamos a tocar en el mítico Tabaste, donde han tocado grandes bandas de allá de Finlandia.
6: Mira, y va a haber otro chileno también, está Mawisa, haciendo patria ahí también.
7: Sí, ellos van a estar ahí en un día en el Helsinki Metal Fest, y aparte también en el showcase en el escenario semifinal.
6: Bien, muy bien, estamos con Intrascendence, con su vocalista Felipe Reyes. Ya vamos a estar comentando algunas cosas que han pasado en los últimos meses, que está bien interesante comentarlo también, pero vamos a ir tocando música también entre medio. Vamos justamente con la canción que mencionaste, Believing to See, parte del discazo de Intrascendence, y seguimos en Carretera al Infierno.

0: Estamos de vuelta acá en Carretera al Infierno, lo que sonaba recién, música hecha en nuestro país, metal progresivo hecho en Chile, In Transcendence con Believing to See. Estamos justamente con Felipe Reyes, vocalista y fundador de In Transcendence, hablando de lo que está pasando con la banda en este momento. Se viene la gira Europa, como decíamos hace algunos minutos atrás, y lo que ha pasado en el último año, varios hitos que queremos comentar también con Felipe. Estuvieron nominados a los premios Pulsar como parte de, como mejor artista metal, ¿cierto? Por el disco, ¿cómo fue esa experiencia?
1: Oye, fue una sorpresa, obviamente, porque postulamos como todos los mortales postularían a un concurso. Y llego a la casa, veo las nominaciones y aparecemos ahí entre los 5 mejores del país. Y para nosotros es un premio y un reconocimiento a todo el trabajo que hemos puesto, a la energía. Esto siempre es un sacrificio para todos, porque todos tenemos nuestra vida, nuestro trabajo. Yo soy el dentista rockero, para la gente que no me conoce, Medical Experience, por si necesita algo dental. Y claro, tenés que compatibilizar esa vida, la vida laboral, con hacer música. Y bueno, llegamos a TVN ese día, fue una fiesta. Y más que no ganamos el premio, porque lo ganó, ¿cómo se llama esta banda? No me acuerdo con quién ganó.
0: Los Engrouped People.
1: Engrouped People. Ellos ganaron. Perfecto, sí, ellos. Pero estuvimos ahí. Y ya estar ahí dentro de los 5, ya para nosotros es ganar y es un tremendo reconocimiento.
0: Claro, además disco debut, así que lo que viene mucho mejor. Hoy esto de ser el dentista rockero, bien llamativo, ¿no? ¿Tenéis clientela rockera también?
1: Sí, de todo. Que mira, yo empecé con esto porque tengo tele en el techo. Y hablo mucho de música, mucho de filosofía, y lo pasamos bien con los pacientes, ¿cachai? Entonces dije, mira, ¿para qué voy a separar mi vida de dentista y la vida de música? Si las puedo unir y puedo hacer que todo esto sea una experiencia. Entonces por eso después puse Medical Experience. Y tú vayas a la consulta y pueden buscarlo ahí en Google o donde sea, dentista rockero, Medical Experience, vaya a ver que todo está empapelado, las puertas con artistas, está en una pared Ozzy Osbourne, ¿cachai? Entonces es súper entretenido, se lo recomiendo.
2: ¿Y el público que no le gusta el rock, cómo
1: no,
2: entra?
1: No, sí entra, pero también, o sea, todos participan, es como global, ¿cachai? A veces también está Dua Lipa en la tele, ¿cachai? Es de todo, es musical.
2: El televisor en el techo,
1: en el techo.
2: Entonces cuando venía gente con la boca abierta,
0: claro, no te reclinas en la silla, que hay ahí medio anestesiado.
1: Exacto, ¿qué? Están viendo videos y estamos conversando. O sea, yo le hago preguntas, no pueden responder, la típica, el meme de dentista, pero sí comentamos las cosas, ¿cachai? Entonces es una experiencia.
2: ¿Te ha ocurrido poner una película de terror, por ejemplo?
1: Puedes, claro, es como una motosierra.
2: Claro. No, notable. Qué bueno, porque igual uno de repente, bueno, el estereotipo, ¿no? La gente dice, nada, si es rockero, si es chascón, si tiene tatuaje, es una mala persona. Pero claro, tenemos profesionales como tú, ofreciendo un servicio que es súper necesario, incluso recomendable, ¿no?
1: También, exactamente.
2: Y es con una sonrisa limpia cuando uno va a un concierto, por ejemplo. Así que,
1: sí, es salud, bueno, que todos se preocupan de su salud oral.
2: Sí, pero claro, es curioso también, de repente, esas profesiones que de repente son como incompatibles con subirse a un escenario, porque la gente te ve, no sé, un paciente va a un show y te ve arriba del escenario y como que no le creo, porque no sé.
1: Claro, es como el
2: es como el contador, que también tiene esa misma virtud de tocar, pero bueno.
1: Pero es el Omar, el guitarrista, es el contador de la banda. Si tenemos todas las profesiones ahí en el...
0: Mira, toda una empresa. Sí,
1: exacto. Gestión.
2: Bueno, y eso precisamente de tu profesión, ¿cómo lo vas a hacer para esta gira? Tienes que arreglarte, ¿no? Es incómodo.
1: Mira, hay que organizarse y hay que hacer publicidad. Por eso, recuerden, vayan al dentista en Medical Experience. Este mes tenemos promoción en aclaramiento dental, ¿no? Ponerse a organizar todo esto. Siempre les digo a bandas, a amigos que también nos pregunten, oye, ¿cómo han hecho esto tan rápido? Es gestión, es organización. Nosotros no teníamos lucas para sacar así de un día para otro. Claro. Es como, oye, una planificación. ¿Cuándo vamos a grabar el disco? Lo vamos a grabar en un año más. Ya, podemos hacer una cuota mensual de tantas lucas para que lleguemos a eso. Entonces, cuando lleguemos a grabarlo, ya estén las lucas. Todo lo hemos hecho así, ¿cachai? Es como organización, es ser profesionales en ese sentido y creer. Si tú tienes un equipo que todos están creyendo, todos se van a mover para que esto suceda.
2: Sí, aparte, yo creo que es el momento, ¿no? Hay mucha expectativa por los sonidos nacionales, son súper respetadas las bandas de estas latitudes. Pasa en México, pasa en Europa. Hemos visto a hartos amigos que han ido por esos lados y no es fácil porque es una gira que es costosa, que significa, como hablábamos, desconectarte del tema laboral, pedir vacaciones, quedarte sin vacaciones en el verano quizás, pero eso, es lindo también recibir quizás la boca abierta, no de los pacientes, sino que del público en Europa, viendo tu trabajo, así que me alegro, felicitaciones por eso.
1: Sí, un esfuerzo súper grande lo que estamos haciendo, porque postulamos a ciertos fondos, no ganamos nada, entonces esto es autogestión, es levantar capital, teníamos unos ahorros también todos para esto, y vamos también con sesionista, que es Martín Álvarez, el sesionista baterista, que es el baterista de Cesus también, que llegó recién de una gira ahora ya, se va de nuevo con nosotros. Entonces todo es un esfuerzo, pero como te decía, es una planificación, y estamos seguros que vamos a representar a Chile de una manera excepcional. Vayan a escuchar el disco, conózcanos, apóyennos, porque van a estar muy orgullosos de nuestro trabajo.
0: Está sumando hartas millas el hombre, así que está bien. Oye, a propósito de Medical Experience, de grandes experiencias, tuvieron una gran experiencia hace algunos meses atrás tocando en un observatorio, el del Cerro...
1: Sí, el Manuel Foster, ¿no? Exactamente.
0: ¿Cómo estuvo eso?
1: Mira, eso también fue un desafío y empezó con una invitación que nos hizo la Merit, que era la tour manager de las bandas que venían a CL Proc, y me dijo, oye, ¿sabes qué? A veces los llevo a pasear al observatorio, ¿te tincas que hagan un acústico? Y dije, a ver, veamos, le dije, puta, acústico, como que no somos muy acústicos, ¿cachai? Uy, ¿se puede hacer algo como ya más banda? Me dijo, sí, hay una plataforma ahí. Pues, agarramos papa, hicimos una tremenda producción, vayan a YouTube y busquen ese live session, porque era todo muy rápido, ¿cachai? Porque había que subir como a las 6 de la tarde, y había que hacer todo contrarreloj. Entonces, era como hasta las 10:30. Entonces, estábamos montando recién a las 7:30, así como haciendo que sonaran las cosas. Teníamos interferencia porque ahí mismo había una antena. Entonces, escuchaba la radio en el pedal y decía, puta, bueno, no puedo tocarme. Y se me atravesaba el loco de la cámara y se me cortaba el inir, así, puro chascarro. Pero finalmente salió una hermosa grabación ese día.
2: Qué notable. Oye, y hablando de tu disco, ¿no? Yo creo que es una buena obra, invito a escucharla completa, estamos destacando algunos temas, pero es súper potente, es un trabajo bien sólido. ¿Qué podrías decir o destacar de él, el proceso de grabación, lo que hablaba un poco antes, ¿no? Pero ¿cómo llegaste a esto y también cómo se siente ser padre de un hijo? Como un disco, ¿no?
1: Sí, mira, esta segunda vez que me siento padre de un hijo, la primera vez fue el 2010 cuando sacamos este disco con Virgin Slat, que era glam, pero esto es totalmente distinto porque nació como de las entrañas cada pena, es toda una experiencia completa. Íbamos haciendo las letras en base al crecimiento personal. El disco habla de principio a fin de un descubrimiento interior. Entonces, llegamos a la casa, decíamos, esta es la idea, maquetémosla. Después quedan como 5 maquetas afuera porque cada vez que íbamos y nos pusimos las pilas, cada tema era mejor que el otro. Entonces fue muy difícil también la última selección de lo que iba. Y después llegamos con Franco Gabelo, que es nuestro productor, y él también hizo la magia de guiarnos y ordenar todas las ideas que nosotros teníamos. Muy importante tener un productor que sepa interpretar nuestro lenguaje y la idea global que queríamos.
2: En ese sentido, cuando tú armas canciones por separado, al ponerlas en orden en un álbum, del tema 1 al 7 o al 10, como sea, ¿cuál fue la motivación en este disco? ¿Cuál fue el camino? De hecho, uno podría pensar en una proyección, ¿no?, de la primera canción que tú dices, con todas cada vez mejor. Entonces, ¿cómo ordenaste todo ese,
1: mira,
2: ese puzzle?
1: Nos sentábamos como cuando tú, como el director técnico cuando está con los futbolistas, y empezábamos con una pizarra a hacer como una curva, ¿cachai? Escuchábamos el tema, dónde están los descansos, dónde están las partes más álgidas, dónde explotan los temas. Entonces el disco lo confeccionamos así, para que no fuera todo el rato arriba y después como un bajón, sino que lo armamos de una forma inteligente para que la gente lo pudiera también escuchar de una forma amigable. Tiene muchos descansos el disco, muchas partes como súper esotéricas y tranquilas y mucho atmósfera en el disco. Y eso fue como también un trabajo de pensar cómo iba a escucharlo la gente y cómo nos gustaría escucharlo a nosotros, que somos los primeros oyentes de nuestra obra.
0: Eso mismo, estamos junto a Felipe Reyes, la voz de Intrascendence, metal progresivo nacional, y vamos a seguir compartiendo música de la banda. Lo que viene a continuación, la canción Stones, y volvemos en Carretera al Infierno.

0: Estamos haciendo Carretera al Infierno junto a Intrascendence, la banda de metal progresivo nacional, representada en esta ocasión por Felipe Reyes, vocalista y fundador de la banda. Estábamos hablando hace algunos instantes de algunos hitos importantes que han tenido. Otro que fue este año fue su participación en el CL Prog, un encuentro importante, ¿cierto?, a nivel regional de rock progresivo internacional, donde hicieron muy buenas migas con bandas como Thank You Scientist, Earthside. Nos contaba incluso con el management de las bandas, así que quedaron en buenas conversaciones ahí para... ¿Cómo fue toda la experiencia ahí?
1: Exacto, sí, ese fin de semana les vimos a los chicos que son súper humildes, comparten con todo el mundo, se sacan fotos con todo el mundo, conversan, y para nosotros fue como una grata experiencia. Y después cuando terminó el día sábado, donde ya habían tocado estas bandas, nos dicen, oye, pueden llevarlos al hotel que nosotros no necesitamos ayuda.
0: No cachamos nada. Ya estamos tirados.
1: Claro. No, y la producción como dijo, oye, porfa, necesitamos ayuda, que está la acá. Ya, vamos. Los llevamos al hotel y terminamos como compartiendo con ellos, ¿cachai? Uh-huh. Y nos hicimos amigos, después fuimos a otro lugar, seguimos conversando y seguimos con las conversaciones por redes sociales. Y al otro día ellos también tocábamos nosotros el día domingo y ellos nos fueron a ver y estuvieron con nosotros viéndonos y apañándonos. Entonces, sí, y es genial ver así como los videos del festival y ellos vacilando nuestros temas ahí abajo y las bandas que tú admirabas. Entonces, increíble, todo esto ha sido un sueño.
2: Yeah. Oye, y hablando de un poco el futuro de Intrascendence, más allá de la gira, ¿cuál es el plan a seguir después de eso? Porque obviamente, bueno, hoy día tienes una meta, ¿no? Llegar y lograr dejar bien el nombre de tu banda y de Chile, por supuesto, por esos lados, pero después imagino seguir haciendo música, seguir haciendo grandes cosas en lo que es esta sonoridad, ¿no?
1: Exacto, mira, la principal idea de esto es que cuando estemos en Europa hagamos muchos contactos para que nosotros podamos tocar en festivales también internacionales en 2027 y 2028. Y eso es importante el día 6 en el showcase, donde van todos estos promotores y empresarios de la música. Y cuando lleguemos de vuelta, nosotros vamos a empezar a lanzar los singles del segundo disco, porque el 2027 lanzamos.
2: Ya tienes armado algo ya.
1: Sí, ya hay como 5 maquetas listas y también se viene un metal progresivo moderno, bailable, esotérico, filosófico con todo. Así que vamos a sorprender. Por eso invito a toda la gente que escuche el disco, vayan a Spotify, a YouTube también.
0: Oye, a propósito de...
2: ¿Un formato vinilo, CD, alguna
1: sí,
2: otra alternativa?
1: Mira, por ahora queríamos sacar todos los formatos, pero por ahora hemos priorizado nuestra plata y toda esta energía a sacar como material audiovisual y también en el viaje, porque tú sabes que mandar a hacer vinilos no es que mandé a hacer 50, sino que tienen que mandar a hacer 100 o 200 para que esto cunda. Pero a la vuelta sí vamos a programar porque la gente ya lo está pidiendo. Ahora sacamos poleras a la venta para juntar capital y todo. Pero sí, se viene material de merchandising como CDs y vinilos.
2: Bueno, para los que quizás no saben, pero en Europa siempre es como harta la demanda por merchandising. Es como para que lleven ahí poleras y
0: siempre preguntan.
2: Y claro, y material para escuchar, porque lo físico también es como importante para los que coleccionamos música, escuchamos música, más allá de las redes que están disponibles. Uno chequea y después va a comprar el disco, ¿no?
1: Sí, claro, sí, lo tenemos en mente.
0: Sí. Oye, a propósito, justo de lo que decía ahora del estilo, esto del metal progresivo, las distintas variantes, una cosa importante de ustedes es que han incorporado harto elementos más modernos, más contemporáneos, ¿cierto? Porque hay un metal progresivo que es más clásico, que podría ser como de Dream Theater para atrás, y de ahí para adelante, los 2000, ya hay otro tipo de bandas que están haciendo otras cosas, hasta lo más de ahora, así como Sleep Token, no sé si ustedes tienen algo eso en mente, así que ¿cómo es eso? Esto de hacer una versión más moderna, mucho más actual de este estilo.
1: Lo que nos pasa es que nosotros cuando nos juntamos a hacer música lo pasamos súper bien, es como un carrete de trabajo y empezamos a bailar. A mí me gusta mucho bailar, ¿cachai? Entonces cuando estamos componiendo bailando. Y escuchamos música como de baile, a veces, no sé, una cumbia o a veces un psytrance o cualquier cosa. Entonces vamos después, cuando nos toca componer, vamos cantando y componiendo. Entonces dijimos, bueno, hagamos metal con un djent así, pero brutal. Yo también a veces metí un fried cream por ahí entre medio, pero también unas partes donde la gente pueda bailar abajo, ¿cachai? Entonces cuando tú estás tocando metal y veía a la gente bailando y disfrutando, y cuando dicen, oye, este está haciendo en péndulo, es como lo lograste, ¿cachai? Así es que esta gente, como esta tribu toda, vaya a la par moviéndose, ¿cachai? Entonces eso estamos como buscando, que lo pasen bien escuchando el disco y también viendo el show en vivo.
0: Sí. Oye, ¿no? Y en el oyente la reacción que se produce es bien, bien loca también. Yo realmente estoy escuchando bandas así, black metal, y hay unas partes que son... Y la digo, se podría hasta bailar y uno queda como medio loco.
1: Sí, que ha cambiado esta cuestión. Antes había mucho purismo en que, oye, sabes que si te salís de este patrón ya no eres de black metal o death metal o esto. Entonces, ya la gente se está abriendo mucho más. Y eso es genial porque te permitís disfrutarlo todo. Pues si al final tú querías escuchar música para disfrutarla, y si vayas a un lugar en vivo también para ver la música en vivo, también lo querís pasar la raja, no estar como pegado viendo todo el rato lo mismo o que suene todo el rato igual lo mismo, ¿cachai? Para mí, por lo menos.
2: O sea, esa es la gracia de la música, que sea siempre diferente. Si fuesen todas las bandas iguales, qué lata, qué aburrido.
1: Exacto.
2: Más allá de lo que se puede hacer como crítica, ¿no? Yo creo que ahí hay un aporte. Y sí, bailar es como moverse, ¿eh? De repente uno puede mover el pie, está bailando, mover la cabeza, es como tú sientas esa melodía y esa energía, y yo creo que entretenido, más allá de eso, que ofrezcas un producto que sea también diferente, nuevo, novedoso. Sí. O sea, si hay que bailar con tu música, genial, ¿cachai? Porque si no sería todo lo que decía antes, todo igual. ¿Y qué es lo que de repente pasa por estos lados? Como que todos tocan la misma batería, todos le pegan a la guitarra o al bajo de la misma forma. Entonces hay como que ser creativo, cambiar los ritmos. Eso, ponerse
1: sí, juguetón. Atreverse, no tener miedo a innovar. Hay que innovar, salir del cuadrado. Todo es posible.
0: Exactamente, ese es el mensaje. Intrascendence, entonces, ha estado junto a nosotros Felipe Reyes, vocalista y fundador. Parten luego para Europa, ¿no? Para la gira a fines de agosto, por ahí.
1: Nos vamos el 3 de agosto hasta el 20 de agosto, vamos a estar por allá.
0: Eso, ahí nos cuentan a la vuelta cómo les fue.
2: Recibieron en la casa.
0: Oye, muchas gracias por haber estado acá y éxito en todo lo que venga.
1: Vale, muchas gracias a ustedes, nos estamos viendo.
0: Nos vamos a ir con una canción más de Intrascendence. Esto es Self Blinded. Seguimos en Carretera al Infierno.

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2: 16 grados.
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6: Entramos ya a la última parte de la Carretera al Infierno de hoy. Y vamos a hablar de una banda que va a estar este año en Chile. Una visita bien importante, un clásico del rock que regresa a nuestro país después de más de 40 años. Los escoceses Nazareth, que la única vez que han estado acá fue en 1985 en el Festival de Viña. Mira el escenario inusual para la época y bueno, para cualquier época, en realidad. Todo este tiempo ha pasado. Finalmente, en 2026, vuelve Nazareth a Chile. Van a estar el 19 de julio en el Teatro Teletón, con todo su clásico.
7: Sí, me hiciste recordar de Titanic, de Crocus y de varias bandas que tenían un estilo muy diferente a lo que se presenta habitualmente en el Festival de la Quinta Región. Y obviamente, estar ahí, yo recuerdo ese minuto, estaba pegado en la televisión y realmente no conocía a Nazareth, pero fue todo un impacto, ¿no? Y todas esas canciones que hoy uno escucha como clásicos, una banda súper potente. Claro, la formación ha ido cambiando, entiendo que queda el bajista original o por ahí, pero las canciones interpretadas en vivo de una banda tan histórica y también de mucha influencia, ¿no? Siempre hemos visto que algunas bandas de metal hacen el pelo de perro, Heroes the Dog, como cover. Incluso Guns N' Roses lo hizo en algún momento. Es una banda esencial, yo creo, y por lo mismo es una cita obligada para ver ahí a Nazareth, estos escoceses, en vivo, en nuestro país.
6: Oye, Nazareth, cuando estuvo en el Festival de Viña, fue el mismo año que estuvo Crocus, además. Claro. No sé qué pasó ese año, pero se dieron las cosas. Estuvieron dos bandas hard rock ahí. Yo me acuerdo que era niño, todavía era chico.
7: Y yo me acuerdo de Traidor Blanco y Negro.
6: La gente en ese tiempo se juntaba a la familia a ver el festival por las teles en su casa. Nosotros estábamos esperando algo así como Luis Miguel, no sé, Chinaguista, no sé quién más venía en ese año. Y yo cachando nada, pues si yo lo que cachaba de música era Mazapán, qué sé yo, si era niño, sí. Y de repente salen unos chascones, los presentan, ah, Crocus, y salen unos chascones con una ropa rara y la guitarra. Y, ¿qué es esto? Como, la primera vez que tuve un acercamiento a algo que fuera rock. No sé si me gustó en ese momento, pero me llamó la atención por lo menos.
7: Recuerdo el diario al día siguiente. Hay una canción, de hecho, que dice Stand Up A Bitch varias veces.
6: Ah, ese, que fue una polémica. Fue la polémica. Creían que estaban insultando al público.
7: Exactamente, exactamente. Fue como, y era primer plano de los diarios al día siguiente. Fue como.
6: Oye, cachando nada. Vamos a ir con la canción polémica, po. Hair of the Dog, que después, años después, versionó Guns N' Roses también en su disco de covers. Esta es la original con Nazareth en Futuro.

0: Y estábamos en Carretera al Infierno, lo que escuchaban recién, una voz legendaria, la del señor Graham Bonnet, ex vocalista de Rainbow, de Michael Schenker Group, de Alcatraz, de varias bandas clásicas, que va a estar por primera vez en Chile este mismo mes, jueves 23 de julio, en el RBX con su Graham Bonnet Band, tocando lo mejor de su carrera. Así que todos los que lo conocen y los que no también están sumamente invitados a ese encuentro. Entradas en Passline.
1: Hiciste una entrevista hace poco, está en las redes, ¿no?
0: Sí, señor. Así que está en tos con eso porque la vamos a publicar en estos días.
1: Bueno, escuchamos de fondo a David Lee Roth, un músico, un vocalista importantísimo en lo que es la historia de Van Halen, el primer vocalista, después entró Sammy Hagar.

0: pasó más gente por las filas, pero obviamente lo que hizo David Roth fue muy, muy potente para el grupo. Un bailarín, un tipo que practicaba defensa personal, entonces tenía esas facultades de movimiento saltando de los escenarios. A mí cuando llegó el disco, el Diver Down, en mis manos, fue como revolucionario. Después vi para atrás, está siempre esa polémica, ¿no? Van Halen o Van Hagar. Yo creo que son dos bandas diferentes. Y claro, lo que pasó en el 86, a propósito de que en la semana celebramos precisamente el sábado, el pasado 7 de julio, un año más, ya son 40 años del lanzamiento del Eat 'Em and Smile, que salió como Sonrisa Salvaje, también la versión en español, ¿te acuerdas? A mí me cargó, me hinchó la pelota porque lo tocaban en todos lados y donde ibas aparecía algún pintamono con el cassette. Y era, oh, David Lee Ross y Junkie Ross y todo eso. Pero hoy día, digo, tengo las dos copias, la española y en inglés, porque encuentro que es un tremendo álbum. Y en la época como que le hice el quite básicamente por eso, por la vulgarización del álbum.
1: Pero es un disco muy entretenido, sí, sí, sí. Sin duda, porque ahí David Lee Roth saca fuera todo su espíritu de showman.
0: Exactamente.
1: Que era como...
0: como un dandy.
1: Claro, armar un show con harto sentido del humor y tomarse el rock a su manera. Y una movida bien importante porque él se salió de Van Halen en el pic de la popularidad de Van Halen. Entonces estaban todos los ojos sobre él y en el inicio de esta carrera solista. Además armó una banda espectacular con Steve Vai en guitarra, Billy Sheehan en bajo, Greg Bisonette en batería. Así que fue de verdad competencia, sí. Van Halen en ese sentido.
0: Bueno, John Five, que tocamos al principio del programa, también estuvo competido trabajando con David Roth.
1: Sí, hizo momento. Unos discos después, los sí. 90 y todo, que no son nada de malo.
0: Todo conecta, ¿no?
1: Tiene esa onda así como de ser un poco un crooner del rock.
0: Así
1: esa
0: es.
1: Esa cosa que tiene David Lee Roth. Vamos a escuchar entonces algo del Eat 'Em and Smile, uno de los hits, por supuesto. Yankee Rose.
0: La seguimos. Rosa salvaje.
1: La rosa salvaje en Carretera al Infierno.

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1: Y llegamos al final de esta carretera, carretera al infierno, hoy con, en forma espiritual, de alguna forma, nuestro compañero Álvaro Pachi, quien está ahí en otros compromisos. Lo vamos a ver luego en la sala Metrónomo, en este tributo, en esta celebración del Big Four, con bandas que van a hacer música de Metallica, Anthrax, Slayer y por supuesto Megadeth. Y obviamente también tenemos ahí a nuestro representante sobre el escenario, Álvaro Pachi, que está tocando las cuerdas de su guitarra. Pero ya que llegamos al final, no lo podemos hacer de otra forma si no invitamos a nuestro amigo y compañero eterno Jorge Cerebro Atómico Lagas para que nos presente la última canción. Y obviamente es de esas cosas que él busca ahí en los cajones de lo imposible para recuperar bandas que de repente uno no tiene idea o están dejando la patada o tienen alguna noticia. Así que Jorge, bienvenido ahora a Tu Cerebro Cosa,
2: ¿no? Muchas gracias. Oye, otra novedad que ha salido por estos días, el disco solista de Rachel Bolan, que es el bajista de Skid Row, elemento importante del sonido de la banda, un tipo con mucha actitud y mucho que decir, que se aventuró por primera vez con esta incursión en solitario, ayudado por grandes amigos, como siempre son estas cosas. Mientras Skid Row sigue ahí viendo qué pasará con ellos, buscando vocalista.
1: Bueno, estuvieron acá en un Master of Rock que fue notable.
2: Cuando estaba con Eric Grunwald en la voz, que ahora también está de solista. Así que están buscando alguien para la voz. Todo el mundo espera que se dejen de cosas y se reúnan con Sebastián Bach. En algún momento tendrá que pasar, pero todavía no ocurre. Así que Rachel Bolan aprovechó el tiempo y sacó este disco solista, que está bien rockero, bien rock and rollero, bien hard rockero. Y vamos a escuchar una muestra de ahí, un single que se llama At War With Myself, donde tiene como invitado a Danko Jones, otro que sabe harto de rocker.
1: Sí, lo vimos acá también en la sala Metrónomo hace un año más o menos, que vino con Greyer, o dos, por ahí.
2: Puede ser.
1: Otro gran personaje, Danko Jones, un músico intenso. Notable aporte. Yo creo que hay que ponerle atención y subir el volumen, que ya termina esta carretera del infierno, ¿no?
2: Eso. A falta de Skid Row, esto de Rachel Bolan.
1: Es una buena plataforma. Te metes a Skid Row y sales con tu carrera solista rápidamente.
2: Está bueno, está bueno. Con eso nos vamos a ir y muchas gracias por acompañarnos. Nos vemos en la sala Metrónomo en el Big Four Experience.